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2: Buenos días, buenos días. Hoy es martes. Esto es Migración Sin Límites. Damos las gracias a Dios por la oportunidad de estar aquí nuevamente compartiendo con ustedes. Mi nombre es Will J. Martínez, de Migración Sin Límites, con la experta, la señora Jiménez, y el padrino migratorio. Para mí siempre es un placer venir a traer todas las informaciones que tenemos en cuanto a migración se refiere. No sin antes darle las gracias a Dios por la oportunidad de estar aquí, por la oportunidad de venir a compartir con ustedes. Señores, tenemos que empezar con lo que pasó realmente en Colombia. El terremoto de 7.4. Yo creo que estos tiempos que estamos pasando es el momento de que empecemos a reflexionar. Empecemos a observar lo frágil que es la vida. Creo que hay tiempos donde debemos analizar y canalizar nuestras energías en lo que realmente importa. La familia, las amistades, las personas que han estado con nosotros, aquellos que nos han demostrado su amor en las buenas y en las malas. Creo firmemente que el ser humano debe apartarse de la ansiedad de tener y tiene que empezar a ser. Dice la palabra que donde se encuentre tu tesoro, ahí también estará tu corazón. ¿Qué hay en tu corazón? ¿Qué tienes dentro de ti? ¿Qué llevas dentro de ti? Dice la palabra, perverso es el corazón del hombre más que todas las cosas. Más. También el maestro dijo, bienaventurados los de limpio corazón, porque ellos verán a Dios. Tenemos que pedir a Dios que sane nuestro corazón. Tenemos que pedir a Dios que sane interiormente las heridas que tenemos para poder llevarnos bien con los demás, para poder entender el regalo de la vida. Hoy vemos cómo los hombres pelean por títulos, cómo los hombres gastan su vida en números, cómo los hombres desperdician toda una vida queriendo tener y tener y tener. Y no me malinterprete, no es que es malo tener. El problema es cuando las riquezas se convierten realmente en tu Dios. Porque dice la palabra, no puedes servir a dos amos o a dos señores, porque amarás a uno y aborrecerás al otro. No puedes servir a Dios y a las riquezas. No puede ser esclavos de la riqueza. El dinero es el mejor amigo del hombre hasta que se convierte en su amo. Entonces, estamos observando cómo la palabra de Dios se va cumpliendo a cabalidad. Dice Mateo 24 que vendrán terremotos, que la tierra estará temblando de aquí para allá y de allá para acá, que vendrían pestes, que vendrían hambre, que vendría crisis. Estamos observando cómo se están cumpliendo los tiempos. Y la realidad es que el ser humano se ha olvidado de que Dios está ahí arriba, de que la palabra de Dios habla de consecuencias cuando estamos apartados de su camino. Dice la Biblia que Jesucristo vino a la tierra y el propósito era reconciliar la tierra con el cielo. El propósito era reconciliar al ser humano con Dios. Y dice la palabra que a lo suyo vino, mas los suyos no lo recibieron o no lo aceptaron, mas a lo que aceptaron ser hijos de Dios, lo que aceptaron reconocerlo, se le dio potestad de ser hijo de Dios. Entonces, yo quiero que tú sepas algo esta mañana. Dios no está viendo tu condición. Dios no está viendo tu pecado. Dios está viendo el sacrificio del Hijo del Hombre, del Calvario. Dios está observando continuamente que su Hijo se entregó por ti y por mí. No hay pecado tan grande que Dios no te perdone. A veces creemos que las personas que están en la Biblia eran personas que tenían algo sumamente especial. Pero la realidad es que Dios no eligió a ninguna persona de la Biblia porque era diferente a nosotros. Dios no lo eligió por su capacidad. Dios no lo eligió por su perfección. Dios lo eligió por su amor, por el amor de Dios ante la humanidad. David fue un asesino, un adúltero, vivía en fornicación, vivió en pecado, ocultó su pecado y Dios lo eligió para que fuera rey de Israel. Moisés, a los 40 años, asesina a un hombre y lo esconde. Y aún así Dios lo eligió. Abraham creía en una religión que se llamaba los caldeos, donde sacrificaban gente humana a esos dioses. Y aún así Dios lo eligió. Pedro era una persona rebelde, violenta, dispuesta a matar a cualquier persona. En un momento dado incluso sacó una espada y le mochó una oreja a un centurión. Dios lo eligió. Pablo estaba de acuerdo con la muerte de los cristianos. Dice la Biblia que ellos entraban a las casas y sacaban a los cristianos para maltratarlo y muchos fueron llevados a muerte. Dios lo eligió. ¿Cuál va a ser tu excusa? ¿Cuál pecado tú has cometido tan grande que no creas que Dios no puede perdonarte? Dice la palabra, venid a mí los que estén cargados y cansados, que yo los haré descansar. Él no te pide que cambies para ir donde Él. No. Él te pide que vengas donde Él para Él cambiarte. Él te pide que des el paso de seguirlo y Él va a hacer contigo. Él va a cambiar tu vida. Él va a cambiar tu corazón. Él sabe qué hay mal en ti que hay que cambiar. Él sabe qué hay mal en ti que hay que sanar. Él conoce esas heridas que tú tienes dentro de tu corazón que no te han podido dejar vivir una vida en paz. Dice la palabra que Él es el Rey de la paz. Dice la palabra que Él te da descanso cuando tú vienes a Él, porque mi yugo es fácil y ligera mi carga. Él ligera tu carga. Él no quiere que tú camines solo. Él quiere que tú lo conozcas. Él quiere que te des la oportunidad de ser una nueva persona. Dice la palabra de Dios. De modo que si alguno está en Cristo es nueva criatura. Las cosas viejas pasaron, mas las nuevas son hechas nuevas. O sea, son hechas se van a ir haciendo poco a poco. No es que de una vez pueda cambiarte. Dios puede cambiarte como Él quiera. Hay personas que tienen un cambio repentino de acuerdo a la necesidad, pero hay otra que Dios se toma su tiempo. Y aún esas que cambian tienen situaciones para mejorar, porque nadie es perfecto. Dios está haciéndole un llamado realmente perfecto

0: Dios quiere sanarte, Dios quiere salvarte. Pero el pecado te aparta de Dios. En tu debilidad Dios quiere trabajar. Dice Pablo que en un momento dado le oró al Padre 3 veces. Y le dijo que tengo una debilidad, tengo un yugo. Más lo que quiero hacer no hago. Pero lo que quiero hacer, lo que no quiero hacer hago. Y lo que quiero hacer no hago. Quiero agradarte, en otras palabras. Pero el pecado que habita en mí no me permite hacerlo. Déjame decirte algo. En ese momento el Espíritu le dijo a Pablo que te vas de mi gracia, porque mi poder se perfecciona en tu debilidad. En esa debilidad que hay en ti, Dios quiere perfeccionarse. En esa debilidad que hay en ti, Dios quiere trabajar y quiere sanarte. En esa debilidad que hay en ti, Dios quiere formar una nueva persona. Dice la palabra: Jehová cumplirá su propósito en mí. El propósito de Jehová, aunque es contigo, no te pertenece, no es tuyo. Jehová fue que puso un propósito en tu vida desde antes de tu nacer. Solamente tú puedes detener el propósito de Dios en tu vida. Recuerda que hay 3 voluntades. La tuya, la de Satanás y la de Dios. Satanás puede manipularte, Satanás puede impulsarte, Satanás puede confundirte, pero nunca te puede obligar a pecar. Nunca te puede obligar a hacer lo malo. Esa decisión es suya. Eso no es el enemigo. No, que el enemigo. Esa decisión es suya. Usted es que peca voluntariamente. Ahora dice la Biblia que cuando aprendemos de Dios, cuando aprendemos de Jesús, dice la palabra de Dios, y conoceréis la verdad y la verdad os hará libre. A medida que vas conociendo de Jesucristo, la verdad te va haciendo libre. Es tiempo de reflexionar y de recordar que Jesucristo nos está llamando.
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2: Bien, señores, continuamos con Migración sin límites. Miren, señores, Estados Unidos vuelve realmente a hacer historia con las situaciones nuevas que hay. Hay una situación muy alarmante en los Estados Unidos con lo que es la carga pública. La carga pública que hay en los Estados Unidos, se dice que más de un 30% de los latinos dominicanos, todos están recibiendo lo que es diferentes tipos de ayuda. Eso es una carga pública. La carga pública son las ayudas que se le da a los latinos que están en Estados Unidos. Ahora, ¿qué sucede? Estados Unidos hace tiempo que viene hablando de esta carga pública y de las situaciones que les ha producido a los Estados Unidos tener este tipo de cargas. La mayoría de personas que se van a los Estados Unidos, desde que llegan a los Estados Unidos con residencia, lo primero que buscan es que le den. Lo primero que buscan es los tipos diferentes de ayuda que hay en Estados Unidos. ¿Qué sucede? El gobierno de Donald Trump vino con un plan piloto donde cada persona que va a ir a los Estados Unidos con residencia va a tener que pagar una fianza de 10 mil, 15 mil y hasta 20 mil dólares para irse a vivir a los Estados Unidos. Esta fianza será devuelta a los 5 años si la persona no ha pedido ningún tipo de ayuda a los Estados Unidos. Escuche esto. Toda persona que va a ser pedido por Estados Unidos, si no tiene una buena FIDAVI quien lo está buscando, si la persona no goza de buena salud, si no goza de una edad que esté activamente agradable para los trabajos o una edad de progreso, va a pasar como inaccesible o inadmisible para irse a los Estados Unidos. Al quedar inadmisible a los Estados Unidos, entonces se vería obligado de pagar una fianza de 10 mil dólares, de 15 mil dólares, de 20 mil dólares, dependiendo de cómo el Estado decida. Estamos hablando con la persona con residencia en cuanto a lo que es la carga pública. Si la persona que lo está pidiendo a usted está recibiendo ayuda de Estados Unidos, usted está lamentablemente dentro de esas personas que van a tener que pagar esa fianza para poder vivir en los Estados Unidos. Si la persona que lo está pidiendo a usted no tiene una buena FIDAVI, no tiene un buen crédito, no se ha sabido manejar económicamente en los Estados Unidos y subir su buró de crédito, usted también va a ser inadmisible. Y usted también va a tener que pagar, lamentablemente, la suma que estamos hablando ahora para poder ir a vivir a los Estados Unidos. Hace muchos años que se venía hablando de una reforma en cuanto a las leyes migratorias. ¿Por qué viene esto? Le voy a explicar. Hay muchísimas personas que en Estados Unidos están discapacitados, pero vienen aquí a celebrar, a bailar y a disfrutar y a explotar botellas. Y no necesariamente tienen que ser personas muy adultas. hay muchos jóvenes en Estados Unidos que en un momento quizás sufrieron un accidente, se recuperaron, pero le hacen creer a los Estados Unidos que su condición de vida no les permite seguir trabajando por cierta cantidad de tiempo. Entonces, ¿qué hacen estas personas? Estas personas lo que hacen es que trabajan y no le pagan impuestos a los Estados Unidos. Todo esto ha generado de que los Estados Unidos empiecen a tomar cartas en el asunto. El 30% de los dominicanos que viven en Estados Unidos recibe ayuda. Ahora, ¿por qué el 30%? Usted dirá, pero queda un 70%. El problema es que de ese 70% quizá hay otro 30% que trabaja de manera informal en Estados Unidos sin pagar impuestos en Estados Unidos. Si usted suma que tenemos un 30%, del 100% que hay, un 30% que recibe ayuda. Del 70% que queda, vamos a ponerle ayudarlo ahí, un 20% que está trabajando sin pagar impuestos. Más los ilegales, imagínate. Hay que poner el 30% con los ilegales. El 30% sin pagar impuestos. Estamos diciendo que más del 60% de los dominicanos o están recibiendo ayuda o no están colaborando con lo que tiene que ver los impuestos en Estados Unidos. Escuche, para que usted entienda la situación que estamos viviendo. Y eso es algo que nosotros mismos nos hemos lamentablemente buscado. Así como usted lo escucha. Esta situación que hay ahora mismo en los Estados Unidos en cuanto a la fianza que se le va a poner desde el día 6 de agosto, ahora que entró en vigencia, fue una situación que nosotros mismos nos buscamos. La causamos por estarnos burlando de los Estados Unidos, por estar trabajando allá de manera arbitraria sin pagar impuesto, por estar recibiendo continuamente ayuda a personas que no tenían necesidad de recibir ayuda, con casas aquí, con 3, 4 y 5 casas. Saludos, Fernando, hermano, un honor. Eso provocó que los Estados Unidos hicieran una investigación con mucho tiempo. Y esa afirmación de que los dominicanos nos hemos aprovechado de los Estados Unidos hoy empieza a pasar la factura. La carga pública en los Estados Unidos, el 30% de los dominicanos recibe ayuda. El otro 30% del 70% que queda no paga impuesto. Señores, es alarmante, es preocupante lo que yo le estoy diciendo. ¿Por qué es preocupante? Porque los protocolos de seguridad cada día le buscan la manera de que sean en progreso, en visión, en desarrollo de los Estados Unidos. ¿Qué sucede? Que muchas personas se llevan a sus padres a los 80 años. ¿A qué usted se lleva una gente a los 80 años de Estados Unidos, señores? Claro, porque usted sabe que le van a dar ayuda. ¿A qué usted se lleva una gente a los 70 y pico de años de los Estados Unidos? Yo no entiendo eso. ¿Para qué usted se va a llevar a un viejo de 70 y pico de años en Estados Unidos, una señora ya, que debería estar en su casa tranquila, y usted llevándose una señora de 75 años a coger un frío allá, a que se muera rápido? Porque eso es lo que usted hace. Cuando usted se lleva a sus padres a los 70, después de los 70 años, usted lo que se lo lleva a que se mueran rápido. Lo quita incluso de su hábitat para guardarlo en un departamento, en una casa que usted viva. Ya esa gente hasta en depresión entra. y esa gente no tienen con quién compartir, no tienen su habitar. Entonces, ¿qué pasa? Ya los Estados Unidos están cansados de eso, del robo tan grande que hay en la República Dominicana. Esa es una de las nuevas medidas de seguridad de Estados Unidos. Ahí mismo podemos hablar de que Estados Unidos decide que muchos países, casi 50 países, para buscar la visa de turista también tenga que dar una fianza. Gracias a Dios, República Dominicana pues no entra dentro de esta lista de países que por turismo tenga que dar una fianza. ¿Por qué ocurre esto? Por la misma situación de que las personas van con la visa B1, B2, deberían salir del país, pero deciden quedarse en el país. Entonces, el problema de la ilegalidad que hay en Estados Unidos sigue creciendo. Yo sé que hay muchas cosas que a lo mejor usted no está de acuerdo. Yo tampoco estoy de acuerdo de muchas cosas que han pasado con el ICE. Pero un nacionalista como Donald Trump está buscando organizar, darle la honra, darle la gloria, darle el poder que tenía los Estados Unidos antes. Y para esto, el aspecto migratorio es fundamental. Porque mientras más está el problema migratorio, más viene la pobreza. Mientras más ilegales, más pobreza. Más personas trabajando sin pagar impuestos. Más informalidad en Estados Unidos. Más crece la delincuencia, porque son personas que no están en un sistema. Y hacen aquí y hacen allá, igual que los haitianos aquí, que se te desaparecen y tú no sabes, tú nunca sabes ni siquiera cuál es el nombre del haitiano. Entonces todo esto que provocó lo que fue la famosa Vuelta de México cuando se abrieron las fronteras, Estados Unidos está tomando cartas en el asunto. Señores, si usted tiene una visa para los Estados Unidos, cuídela. Sepa usar la visa para los Estados Unidos. Sepa realmente cuál es su responsabilidad a la hora de usted viajar. Tenemos ahora esta situación con las fianzas para las personas que quieran ir a buscar residencia. Vuelvo y aclaro. Si usted va a buscar residencia, vivir en los Estados Unidos, y la persona que usted la está pidiendo, está recibiendo ayuda, usted pasa a tener que pagar la fianza. Si la persona que le está pidiendo a usted no ha tenido un buen buró de crédito, también usted pasa a tener que pagar la fianza. Si usted tiene una edad avanzada, que no es una edad de progreso para trabajar, usted pasa a tener que pagar la fianza. Si usted tiene una enfermedad, que esa enfermedad, Estados Unidos puede pensar que usted se va a volver en una carga pública, usted pasa a pagar la fianza. Así que ahora mismo no haga la cosa a lo loco. Infórmese bien, busque a un abogado, estamos a su orden. Busque personas que sepan manejar, que sepan defenderle sus intereses. Porque el más mínimo error va a ser que usted tenga que pagar una fianza entre 10, 15 y 20 mil dólares para ir a los Estados Unidos. Qué lindo es.

0: Seguimos en Migración sin Límites. Decía Abraham Lincoln en el libro El Desconocido: nadie en la tierra es tan malo como para no tener algo bueno. Ni nadie en la tierra es tan bueno como para no tener algo malo. Señores, seguimos aquí en Migración sin Límites. Señores, vamos a hablar de los temas que están en la palestra, por decir así, o que más me han preguntado. Ya aclaré la situación de la fianza. Si usted tiene alguna duda, me puede preguntar. Ahora vamos a hablar de la situación que hay con el asunto de las personas que van a dar a luz a los Estados Unidos con la visa de turismo. Miren, este es uno de los temas que también Estados Unidos hace tiempo que ha querido cambiar, que ha querido modificar. Hay muchísimas mujeres, no solamente dominicanas, claro está, muchísimas mujeres de otros países que van a dar a luz a los Estados Unidos para que el niño sea ciudadano y después salen con el niño. Ahora, ¿qué sucede? El niño tiene todos los derechos de ciudadanía, todas las ventajas, todo lo que hay que darle a un niño por obtener la ciudadanía. Pero el padre y la madre no están en Estados Unidos. Al no estar en Estados Unidos, no están pagando impuestos, no están colaborando, no están pagando TCS, no están colaborando en nada con los Estados Unidos. Yo conozco muchas personas así. Donald Trump da lo que es una orden ejecutiva de que en verdad esto sea modificable. Recordemos que tiempos atrás Donald Trump intentó una modificación para esta cuarta enmienda, que viene siendo la cuarta enmienda a los Estados Unidos. En ese momento muchos jueces no estuvieron de acuerdo con acatar realmente la orden del señor Donald Trump. Ahora él manda una orden ejecutiva directa, una orden que él como presidente tiene el poder para hacerla. Pero vuelven a levantarse jueces, legisladores en contra realmente de esa orden. Todos esos legisladores, esos jueces, van a entrar en lo que es una investigación. ¿Por qué viene una investigación? Porque no se entiende cómo algo que le está trayendo pobreza a los Estados Unidos, que es parte de una debilidad del Estado de los Estados Unidos, tengamos tantos legisladores, tantos jueces en contra de que esta ley sea efectiva en los Estados Unidos. Escuche bien. Estamos hablando de que se está creyendo que posiblemente hay un vínculo o una ganancia. Posiblemente, estoy hablando supuestamente, posiblemente hay personas que le conviene realmente la situación de que sigan las parturientas con visa B1 o B2 dando a luz a los Estados Unidos. Pero ¿qué pasa? A los Estados Unidos no le conviene, porque esos niños solamente obtienen los beneficios de la ciudadanía de los Estados Unidos, pero el papá y la madre están en otro país. No están contribuyendo con los Estados Unidos. Entonces, ¿qué se decide? Donald Trump decide dar la orden ejecutiva como presidente de los Estados Unidos. Ahora vienen las investigaciones. La idea de que cuando un niño nazca dentro del territorio de América, quiere decir que desde que hubo la abolición de los esclavos, cuando vino Abraham Lincoln y trabajó en contra de la segregación. Recuérdense que tuvimos hombres como Malcolm X, tuvimos hombres como Martin Luther King, tuvimos un sinnúmero de personas que trabajaron en contra realmente de la segregación. El famoso discurso del señor Martin Luther King en el 63. Veo un pueblo unido donde el blanco y el negro podían jugar juntos. Tengo un sueño que después lamentablemente acaban con la vida de Malcolm X. Dice que fue el Islam que acabó la vida con Malcolm X. Según la historia, dice que fue el Islam porque él estaba en contra realmente de los abusos que se estaba cometiendo en cuanto a los negros. Pero aunque él viene del Islam, tiene que salir del Islam porque él quería realmente que se trabajara en cuanto que se combatiera la violencia con la violencia, lo cual realmente era contrario a lo que era que predicaba el señor Martin Luther King. Entonces, ¿qué está pasando en este momento? Cuando llega Abraham Lincoln, que quita la segregación, que fue también el por qué asesinaron a Abraham Lincoln. Cuando Abraham Lincoln realmente se fue en contra de esos abusos, recuerden que también asesinan a John F. Kennedy por lo mismo, porque le estaba dando derechos a los negros. Ese es otro tema, pero para que usted entienda de dónde viene eso. Entonces, después de ahí, de Abraham Lincoln, lo que se hace es que todos los niños que nacen en el estado de Estados Unidos, de América, antes, cuando eran esclavos, no se le daba la ciudadanía. Entonces, para proteger a los esclavos, se le dio la ciudadanía. Escuche, en los tiempos de la esclavitud no se le daba la ciudadanía. Pero después que Abraham Lincoln decide quitar la segregación, darle paso realmente a los derechos humanos también con los haitianos, con los esclavos de Estados Unidos, todo el que nacía dentro de los Estados Unidos pasa a ser ciudadano americano. Donald Trump dice que eso en verdad entonces se distorsiona cuando una mujer de otro país va a dar a luz a los Estados Unidos. Y es la realidad. Se distorsiona la idea. ¿Entiende? Entonces, ¿qué se está buscando? Se está buscando que toda mujer que vaya a dar a luz a los Estados Unidos, ese niño no tenga la ciudadanía por nacimiento. Porque después ese niño también y la madre se vuelven una carga pública para los Estados Unidos. Entonces estoy aclarando el por qué se aceptó que las personas que nacieran en Estados Unidos pasaran a ser ciudadanos. Ahora se distorsiona porque él está diciendo, no son gente que están viviendo aquí, son gente que están viniendo de otro país simplemente a buscar la ciudadanía para irse de nuevo a su país y obtener los beneficios sin ellos estarnos dando nada a ganar. Si usted está embarazada, mire, yo le recomiendo no arranque para Estados Unidos ahora mismo. No vaya a Estados Unidos ahora mismo. No se la juegue. Incluso se está hablando de que va a venir una ley de que las personas que tengan ya de 7 meses van a tener prohibido viajar a los Estados Unidos. Todavía no sabemos, pero eso es lo que se cree. Le aclaro, si usted está embarazada, no vaya a dar a luz a los Estados Unidos ahora mismo, porque ahora mismo las cosas están muy difíciles para que le den la ciudadanía a su nene.
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1: Bien, señores, ya en la parte final continuamos con Migración sin Límites. Recuerda que la palabra de Dios dice que de la abundancia del corazón habla la boca. Recuerda que si tienes un corazón sano, asimismo van a ser tus palabras. Señores, y recordarles que estamos mandando personas mensualmente mandamos 20, mandamos 25, mandamos 30, dependiendo, personas que gracias a Dios le están dando las visas. Hemos conseguido la conexión para mandar a personas ya dentro de 3 meses a buscar la visa. Recuerde que trabajamos con todo tipo de visa. Recuerde que trabajamos con los permisos de trabajo. Recuerde que trabajamos con visas para Estados Unidos, para Puerto Rico, para Canadá, para Italia, Francia, España, Panamá. Recuerde que no estamos limitados solamente a hacer visas, que trabajamos con las residencias, que trabajamos también con los permisos de menores, que trabajamos con los perdones. Muy importante, señores, ¿cuántas personas hemos tenido que trabajar con el perdón? Miren, hay muchísimas personas que fueron sacadas de manera arbitraria de los Estados Unidos porque un abogado no tuvo la responsabilidad de hacer las cosas adecuadas en los Estados Unidos. Como hay muchas personas quizás hoy que están tras la reja porque no tuvieron un abogado que los defendiera, que defendiera su causa de manera justa, asimismo hay muchas personas hoy que no están en los Estados Unidos porque no conocieron sus derechos, porque no tuvieron abogados responsables, porque no tuvieron personas que realmente supieran cómo defenderlo delante de un juez. Hay muchas personas que creen que no pueden volver a los Estados Unidos. Sí, claro que sí, se puede. Hay casos, claro, que uno deja pasar, que uno entiende que son muy difíciles y que uno le explica al cliente si quiere arriesgarse. Pero también hay muchos casos que simplemente son más accesibles de lo que usted piensa. Hacer un perdón toma tiempo. Hacer un perdón no es algo de ahora para ahorita. Hacer un perdón va a tomar que van a durar un tiempo para responderte. Pero de todas formas el tiempo va a pasar. De todas formas puedes intentarlo. Escuché algo muy interesante ayer. Que la duda ha acabado con más sueño que el mismo fracaso. Porque las personas dudan tanto en accionar. O cuando están accionando, la duda llega a su mente y no les permite mirar hacia más allá y terminan creyendo más la duda, aun cuando no han fracasado. Todos en la vida hemos fracasado para lograr alguna meta, porque tropezar es parte de la vida. Ahora, ¿qué vas a hacer cuando tropieces? Cuando tropiezas, tienes dos opciones: o quedarte en el suelo o levantarte. Nadie va a venir a salvarte. Usted tiene que aprender a levantarse, a luchar, a avanzar, aun cuando todo está en contra. La única diferencia de las personas que triunfan en la vida a los que no triunfan es que decidieron no quedarse en el suelo. Recuerda, esto fue Migración sin Límites con el padrino migratorio y la experta, la señora Jiménez. El jueves nuevamente estamos aquí. Que tengas un feliz resto del día.
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0: Retro, retro nos fuimos, señores. Casi vintage nos fuimos con ese tema. Ahí estaba Tusa sonando de Karol G y Nicki Minaj. Y así iniciamos nosotros en este martes 11 de agosto, ya siendo las 12:03. Esto es Muy Diferente Radio. Bienvenidos, bienvenidos, bienvenidos. Sí, sí, sí, sí, yo sé que sí. Gracias, gracias. Muy amable de su parte.
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0: ¿Quién les habla? Aquí está en compañía de ella, que cada martes arregla su agenda para que pueda ubicarse en esta hora desestresante de su vida. Con nosotros, Emily Polanco.
2: Hola.
0: ¡Está tu público!
2: Oye, pero este público está desenfrenado.
0: Está
2: sí, sí, sí. Gracias, gracias, gracias.
0: Ya, ya, señores, ya, por favor.
2: Hola, público, ¿cómo están todos?
0: ¿Cómo estás?
2: Muy, muy bien.
0: Sí.
2: Un día un poco acalorado.
0: Sí, pero... está caluroso el día.
2: Sí.
0: Pero estos días
2: mucho, así,
0: ¿eh?
2: Hidratándome mucho.
0: Sobre todo.
2: Sí.
0: O sea, de verdad, no espere, como yo le digo a la gente, no espere tener calor para hidratarse. Porque, digo, tener sed, perdón. No espere tener sed, porque si ya llegó a tener sed, está deshidratado. Ya, la sed no es el aviso de que, ay, mira, tengo que tomar agua necesariamente. Es que, mira, te deshidrataste, ¿qué hacemos ahora?
2: Y llevándome de la doctora también.
0: O como decía un amigo mío, ¿qué hagamos?
2: ¿Qué hagamos?
0: ¿Qué doctora?
2: La doctora mi...
0: Mariolis.
2: Mariolis.
0: Sí, sí, sí, sí.
2: Sí, que me estoy poniendo mi protector, mi agua termal.
0: Sí. ¡No!
2: Mi agua termal. ¿Te compraste la tuya?
0: No, no, no, yo no.
2: Muy mal.
0: Sí, muy termal.
2: Sí.
0: Yo.
2: Tienes que comprarte tu agua termal para ya refrescarte. ¿Te sigues bañando muchas veces en el día?
0: ¿Tú sabes que estos días le he bajado? Le he bajado, sí. Sí, okay. Le he bajado estos días.
2: ¿O te estás metiendo al pozo?
0: No, al pozo.
2: No al pozo.
0: A la poza, sí.
2: A la poza
0: que tengo en mi casa. Bueno, el señor José Julio anda por ahí. Lo tienen bien atareadito. Nosotros estaremos con ustedes compartiendo hasta casi las 2 de la tarde. El señor José Julio anda por ahí.
3: ¿Por aquí ando, señor Vázquez?
0: ¿Cómo está, señor José?
3: Muy bien.
0: Martes, hoy.
3: Martes. Sí, estamos combinados.
2: Sí. Hoy, y ahora fue usted se dio cuenta.
0: Sí, sí, sí, sí. No, es que desde que llegamos estamos en grabación.
2: Ay,
0: recuerda
2: que
0: los martes se graba muy diferente. Igualito, pero se graba muy diferente.
2: ¿Y quiénes fueron los invitados?
0: Hoy estuvieron con nosotros. Estuvimos muy variados hoy porque estuvimos, por ejemplo, la parte artística. Jorgito Swain, que es uno de los saxofonistas más populares de la zona. Nos fuimos entonces a algo más terapéutico, de culturas milenarias.
2: Él es muy cool.
0: Acupuntura nos fuimos.
2: Okay.
0: Con Xiulen Zhang. La doctora,
2: sí, claro,
0: conoce a la doctora,
2: claro.
0: Especialista en que tiene su centro.
2: La mejor. La amo, yo la amo.
0: Xiulen Zhang, usted la va. Si no la conoce, la va a conocer
2: yo
0: el sábado.
2: La amo.
0: Y entonces pusimos el tema necesario. Trajimos a la doctora Acóstate para hablar de los GLP-1.
2: ¿De los
0: GLP-1 o la puya?
2: Oh, la puya, la gran
0: puya. Ese es
2: puya.
0: el contenido de...
2: Claro, claro, claro.
0: Los GLP-1.
2: Uf.
0: La doctora Acóstate, colaboradora nuestra.
2: Sí.
0: Lamentablemente
2: muy, buena también.
0: Muy ocupada porque no tiene tanto tiempo para venir.
2: Sí, ella
0: pero es nuestra doctora y un programa muy, muy variado, como siempre, para disfrutarlo este próximo sábado. No se lo pierda a través de Teleuniverso Canal 29. Y a través de TV Quisqueya para los Estados Unidos.
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0: José, cuéntame del martes. O sea, hoy martes.
3: El martes va muy bien.
0: Exacto. ¿Cómo va?
3: Encuentro
0: ¿sí?
3: que hay una buena energía en el ambiente.
0: ¿Oh, sí?
3: Sí,
2: siempre que yo vengo hay buena energía.
0: Sí.
2: Obvio.
3: Sí. Me le pone el extra.
2: Obviously.
0: Exacto. Había buena energía y se puso
3: buena energía
0: ahora
3: y tranquilidad.
0: Extremada.
3: O sea que cuando se trabaja en tranquilidad, las cosas siempre salen bien.
0: Mira,
3: sí, pero tú sabes que ya no es tranquilo.
0: No, ya no es tranquilo porque él estaba bien. Él estaba bien, ¿eh? Ahora ahí nos fuñimos. Va ahí. Ahora resuelve ahí.
3: Hasta que yo te pueda
0: Ahora, es que es una maña que uno tiene. Y no es uno solamente.
2: Yo sé.
0: Si tú te das cuenta, por ejemplo, en los podcasts o los programas que tienen formato podcast, la gente no le quita la mano al micrófono. Quítele la mano a ese micrófono, tiene que estar agarrando un micrófono.
2: No entiendo.
0: Pero a todos nos pasa mucho. Agarramos aquí, ponemos allí. Oiga, pero muévase usted.
2: Muévete tú.
0: Muévete tú para ponerme yo. Pero sí, José, hay esa vibra y qué bueno que nosotros podemos mantenerla Acá. Claro. Hay que hablar de las informaciones del terremoto ocurrido ayer en Colombia, donde ayer la última cifra que estuvimos dando acá andaba por los 50 y pico de fallecidos. Sí. Hoy temprano, esto es una noticia de inicio de día, puede que haya cambiado, sí. No sé si la tienes por ahí, José, pero al iniciar el día hablaba de unos 169 personas fallecidas, más de 600 heridas en el dato que iba hasta ese momento. Recuerden que están removiendo los escombros. El terremoto fue muy fuerte, afectó muchas, muchas estructuras. Por ahí andan imágenes en las redes sociales de personas en las universidades, personas en centros comerciales, en edificios de vivienda. Bueno, el asunto es que está muy complicado lo ocurrido con el terremoto ayer en Colombia, a menos de 2 meses del terremoto de Venezuela,
2: sí,
0: y con intensidades similares. Esta solamente en una ocasión. Recuerden que en Venezuela hubo terremoto y réplica.
2: Exacto.
0: Bastante fuerte. En esta ocasión solamente hubo un movimiento sísmico de ese nivel, porque siempre se vive, ya claro, luego de un terremoto se pasa hasta un mes moviéndose la tierra, pero en intensidades diferentes. ¿Tiene datos por ahí, José, tal vez más actualizados?
3: No, todavía
0: eso
3: no
0: es lo más actualizado más que actualizado. Ha salido. Bueno, nosotros estaremos informando sobre esto. Inmediatamente el presidente electo, o electo no, el presidente ya en posición de su cargo, de la esperilla. ¿Cómo que se llama, José? ¿Cómo que se llama el presidente?
3: Presidente de Colombia.
0: Me va, sí, pero él, siempre me quedo como con el apellido por ahí.
2: Era impresionante en los videos ver a esas personas que ni podían sostener, o sea, no podían dar ni estar parado.
0: No, el movimiento fue muy fuerte.
2: Sí, fue un movimiento.
3: Abelardo de la Priela.
0: De la Priela, oye, de la Esperilla. Abelardo. Que ha tenido unos días, no tiene una semana y le ha.
2: Eso ha sido fuerte.
0: ¿Quién? Al otro día le pusieron un bombazo a una estación de peaje, se la llevaron entera. Ah, no, en Colombia. En Colombia porque hace un tiempo que eso está medio tranquilo, pero los colombianos no
2: relajan.
0: No comen cuento cuando se revoltean. Vamos a decirlo así, va.
2: Y una pregunta,
0: ¿cómo es, José, que se llama? ¿Abelardo?
3: Espérate.
0: ¿Abelardo qué? Vi un amigo mío en la toma de posesión y digo, pero este tipo está en todo. Un amigo mío ahí, y este muchacho ahí.
3: Abelardo Espriela, de la Espriela.
0: De la Espriela. Abelardo.
2: El terremoto de aquí, el más grande que pasó hace mucho. ¿De cuánto fue?
0: Hace mucho, tú tienes conocimiento, porque hace mucho.
2: No, exacto. ¿De
0: bueno, tu familia tiene tierras por ahí?
2: Sí.
0: Pero eso hace 100 años y pico.
2: ¿Sabes? No, pero digo el que.
0: El más reciente que tú. Bueno,
2: yo creo
0: Puerto Plata. Puerto Plata, aquí, porque el de Haití.
2: No, el de aquí.
0: El de aquí, 6.9, 6.8, creo, Puerto Plata.
2: Yo estaba en el colegio, yo creo.
0: Sí, en Puerto Plata fue. Ese que tú hablas,
2: okay.
0: 2003.
2: Ok.
0: 2003. Sí, tú estabas en el colegio.
2: Uh-huh.
0: 2003.
2: Y me acuerdo que cuando eso pasó, yo estaba en la piscina de Pucamaima y eso, tuve las piscinas de
0: sí, ola. Exacto.
2: Igualito.
0: Bueno. De la Espriela, Os.
2: De la Espriela.
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0: Aprendemos.
3: Abelardo.
0: Ah, un personaje.
3: Sí.
2: Personaje. Me gusta ese nombre, Abelardo.
0: Abelardo. Sí, yo sé.
2: Me da risa.
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0: Bueno,
2: Abelardo Polanco.
0: Sí, ese mismo. Bueno, pues vámonos con más informaciones. Cuéntame, José.
3: Bueno, aquí tengo informaciones con relación al estado del tiempo, Frank. Sí. Y 3 fenómenos en el Atlántico con un 70% de probabilidad de convertirse en depresión
0: ¿Pero
3: tropical.
0: ¿Pero para cuándo es eso?
3: Mira,
0: yo tengo compromiso este fin de semana.
3: El Centro Nacional de Huracanes muestra este martes 2 fenómenos que se desplazan por el Atlántico y el Caribe. Uno con probabilidad, el 70% de probabilidad de convertirse en depresión tropical en los próximos 7 días. El primero es una actividad de chubasco y tormentas eléctricas asociadas a área de baja de presión. Sitúa a 500 millas del sudoeste de la isla de Cabo Verde y prevén condiciones propicias para el desarrollo durante los próximos días. Es probable que se forme una depresión tropical en la segunda mitad de esta semana, mientras el sistema se desplaza hasta el oeste, este y noroeste del Atlántico, uh-huh. La parte tropical. Para los próximos 7 días, tiene probabilidad de un 70% de fortalecerse y convertirse en un ciclón tropical.
0: ¡Épale, mamá! Uh-huh. Cuidado con eso, cuidado sí. con eso. Pero hay que mantenerse al tanto de lo que está ocurriendo en el clima, sí. En la parte meteorológica.
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0: Ve acá, veo una noticia aquí. Dominicano hace historia y se corona como primer ganador de Operación Triunfo en Estados Unidos. Esa es la noticia y aquí está. Sí, lo para que me metí en otra, digo yo, venga, capote la historia de Operación Triunfo, ¿dónde está el hombre? Wander Santana, de 23 años, conquistó la gran final del reality y obtuvo un premio de $100,000, consolidando un nuevo capítulo en una trayectoria que ya había pasado por The Voice Dominicana. Uh-huh. ¿Tuviste el lío que tiene The Voice con el dueño de The Voice? Está preso, yo creo que yo preso.
2: ¿Por día. Qué? Cuenten chismes.
0: El que era dueño de The Voice. Bueno, que ahí quedaron con deuda todo el mundo.
3: Todo el mundo.
0: Ahí se le.
2: O sea, nunca se dio el premio.
3: Y se le pagó a tu amigo.
0: Sí, yo creo que no le pagaron a él.
2: Yo creo
3: porque
2: que
3: la amiga
2: le
3: sí cogió la cosa de ella.
0: Sí, pero ahí hubo un lío, lamentablemente. Es lamentable porque The Voice lo va a pensar 34 veces, venía aquí otra vez.
2: Y yo creo que la que ganó, ella se endeudó y nunca le dieron el dinero. La que ganó fue una señora.
0: No sé, pero ahí se le debía, oye, tal que no se hizo compromiso, se le debía dinero. Wow. Ahí. Pero bueno, Wander Santana es el ganador. Operación Triunfo, David Bisbal salió de una Operación Triunfo en España. Sí, ahí salió David Bisbal, pero te estoy hablando, bueno.
2: Hace pila.
0: ¿Cuándo tiene David Bisbal cantando? 20 años casi. Uh-huh. Y eso hace, y de ahí.
2: Y Laura Pausini fue una de sus instructores.
0: Su madrina, que yo no sé. Pero de ahí también salió la que era novia de él, que era cantante también. Ay, Dios mío. Bueno, el asunto es que Aitana salió de un Operación Triunfo también. Pero, ay, Dios mío, se me va el nombre de esta chica que... Ella, hace mucho que no la veo en la música. ¿Quién dice ahí?
2: Dice, bueno, su esposa actual.
0: No, la esposa no, que fue su novia. Que fue su novia en esos tiempos de Operación Triunfo. Ella participó ahí también.
2: Raquel Segovia.
0: No, tranquila. Yo ahorita te digo. No, tranquila. ¿Quién es Raquel Segovia? Dice ahí.
2: Era su novia oficial al ingresar a Operación Triunfo, aunque la relación terminó de forma definitiva.
0: Exacto.
2: Durante la llamada telefónica. Y después, Laura Corrodini.
0: ¿Y cuántas novias que ha tenido, muchacha?
2: Ay, mi amor, esos rizos conquistan.
0: No, la que yo te digo era participante de Operación Triunfo en ese momento.
2: Pues eso fue una amiguita.
0: No.
2: Él
0: fue,
2: tenía novia.
0: Fue su pareja por un buen tiempo. Pero bueno.
2: El sonrisito engaña.
0: Pero David, por Dios. Bueno, pues felicitar a este joven dominicano, Wander Santana. Ahí está. ¿Es Wander o Wandy? La información dice varios nombres.
2: Cariñosamente.
0: En el 2021, Santana formó parte de la primera temporada de The Voice, experiencia que antecedió su regreso 5 años después. Su participación en Operación Triunfo Estados Unidos también adquirió una dimensión especial por el peso de la franquicia en la historia de la música popular en España. El programa fue, entre otras cosas, el escenario en el que David Bisbal

0: carrera, sigue la carrera, uh-huh. porque todas las expectativas están en el que ganó. Bueno, pues coge tú tu presión, yo voy a por aquí con todo. Uh-huh. Y más si se da la situación de que la gente creía que iba a ganar el otro.
1: Como uh-huh. pasó con Diego Yar.
2: Bueno. Como pasó con la Miss.
0: Déjalo ahí. No, déjalo ahí.
2: Como pasó con la Miss.
0: Espérate, déjalo ahí, José. Diego Yar estuvo en la segunda temporada donde yo estuve, en Dominicanas Got Talent.
1: Déjame dejarlo ahí.
0: Lo que pasa es que, mira, oye, ¿qué es lo que pasa con estos concursos? No, para que la gente entienda un poco.
1: Pero dilo, explica un
0: chico. No, tranquilo, tranquilo. Tú sabes que los concursos, este tipo de concursos, genera dinero también por los votos de la gente a través de mini mensajes, sí. a través de diferentes formatos. Entonces, es verdad que puede ser que alguien tenga todas las condiciones de ganar, pero no tiene los votos.
2: Sí.
0: Espérense un momentito. O sea, y puede que... recuerden que el jurado tiene un peso en la votación, no la total.
2: No.
0: Porque no es una fundación, es un programa de televisión que genera dinero.
2: Y esa es la vida real. Pero o sea, espérate. No es más talentoso que tiene más audiencia. O sea, la vida
0: no,
2: es así.
0: Exacto, está claro eso. Entonces, uh-huh. ¿qué pasó, por ejemplo? Ganó Keren en ese tiempo. La jovencita cristiana, no, una voz, una cosa.
2: Okay.
0: Pero Keren tenía o tiene. Bueno, no, yo no la veo. Pero tiene voz. Pero en el escenario no tiene un show artístico. Uh-huh. O no tiene la presencia de escenario. Uh-huh. Pero tiene una voz tan grande que tú coges lo que hay ahí.
2: Okay. Uh-huh.
0: Entonces, ella es evangélica o es de una iglesia no católica, uh-huh. ¿verdad? Una chica... con poco lujo, sin lujo. Uh-huh. Entonces, ok.
2: Natural y
0: sencillo. ¿A dónde viene el asunto? Ella, oye, las tres presentaciones que tuve adentro, José, la voz de esa niña, impresionante. Pero Diego Yar es más artista.
2: Ok.
0: Diego, te toca un show, te toca piano, uh-huh. te compone esto, el otro. O sea, hay una dinámica.
2: Claro.
0: Diego es tremendo. Uh-huh. Tremendo, Diego. O sea, tremendo. Un chamaquito muy bueno. Bueno, usted lo ha visto, en el futuro de su carrera lo ha visto. Pero ¿qué pasa? Al esta chica ser de una denominación religiosa muy fanática, ¿verdad?
1: Uh-huh, uh-huh. Y tener su padrino.
0: ¿Quiénes votaban?
2: Lo que tenía.
0: Toda la iglesia. ¿Ya? Toda la iglesia votaba uh-huh. por la niña. Diego no tiene esa popularidad ni la tenía en ese momento.
1: Uh-huh. Y ella se le dio mucha publicidad dentro del canal.
0: ¿A ella?
1: A ella.
0: Porque ella pertenece a un programa de ese canal. Ah, pero ¿qué tú quieres? Pero espérate un momentico. Pero mal haría el canal de no promocionarla a ella.
2: Claro.
0: Porque ganando ella, gana un talento del canal.
1: Del canal.
2: ¿Quién dijo que las competencias son justas?
0: Es que la gente... No, es que no tiene que ser justo. Es una competencia.
2: Exacto. No es justo.
0: Claro, claro. Injusto fuera que desde ese canal, por ejemplo, que José pone el tema... hablaran más de Diego ya. Claro, eso sí es injusto. Ya.
2: Claro, claro.
0: Ahora, la mía. Pero tú, metico.
2: La mejor.
0: Métela en cada bloque claro. del canal y promocioname la niña.
2: Claro.
0: Óyeme, cada quien utiliza sus herramientas.
2: Eso es así.
0: Entonces, en el caso de ella, también ella pertenece a la iglesia protestante. Todo el mundo ha votado por la niña. Uh-huh. Nada más tenía que decir el pastor, recuerden que tenemos una de nuestras. Y a votar por la muchachita.
2: Gátenlo ahí.
0: ¡Ey! Óyeme, no hable de diezmo que después nos vamos a poner de Yesenia. Entonces, ok, ¿qué pasa con eso? Para que la gente entienda, porque la gente se queja mucho de los concursos. Uh-huh. No, que eso no es, ¿se lo dieron? Se la dieron a la que más voto tuvo.
2: Punto, final.
0: No, pero que no era la mejor. La que más gana el que más voto tiene, no el mejor.
2: Es así.
0: Gana el que más, y es algo que no es sorpresa. Desde el principio se sabe... en las reglas del concurso, que gana el que más votos tiene.
2: Y ya, yo no entiendo cuál es el
0: show. Te lo están diciendo hace rato, o sea, te lo están diciendo hace rato, que es lo que viene a fuñir, que él no era lo mejor, que no estamos hablando del mejor. Uh-huh. Ella no es mala, pero consiguió más votos que el otro.
2: Uh-huh.
0: Entonces, por ejemplo, yo sé que Diego, hubo disgusto de parte de Diego, hubo disgusto de parte de gente, pero se disgustaron porque le dio la gana.
2: Uh-huh.
0: Oh, se disgustaron porque le dio la gana.
2: Claro, porque
0: te están diciendo que el que más votos tiene es el que gana.
2: Tiene que buscar más votantes.
0: Entonces tú no
2: punto.
0: Tienes más votos. ¿Por
2: ¿Cómo
0: qué?
2: ¿Cómo eso? ¿La política es así?
0: ¿Por qué? Porque, señores, cada mini mensaje de eso es dinero.
2: Claro.
0: ¿Que va para dónde? Para Dominicana Got Talent. Para Got Talent. El Got Talent en Estados Unidos es igualito.
2: Sí.
0: El que más votos tiene, mi hermano.
2: Uh-huh.
0: Entonces, lamentablemente, usted dirá, pero ahí aparece gente que no tiene talento para hacer el

0: show también. Ahí aparece gente para hacer show. En todos los lugares. En todos los shows de talento hay una cuota para la risa. ¿Por qué? Claro. Porque recordemos algo. Es un programa de televisión que tiene que generar rating.
1: Y tiene que entretener.
0: Y necesariamente el rating no lo hacen los que cantan bien.
1: No.
0: Eso no hace rating.
1: No.
0: Eso no hace rating para nada. Tú dirás, ¿cómo tú vas a decir eso? No. Eso, eso en el teatro causan una impresión porque la gente lo está viendo en vivo. Pero en tu casa, tú sigues. Mira, el que fue con los pantalones que aquí abajo. Tú viste el de vocero. El delivery apareció cantando en un motor. Ese es el que hace el show. Marta Candela es la que hace el show.
1: Sí.
0: Ya no, Marta Candela es el último Dominicano de Tales.
1: Y ella estaba.
0: Ella hizo una. Hubo una parte en la que ella salió. De esas que presentan durante todas las semanas.
1: Ok, ahora entendí.
0: Ella estuvo. No ganó Marta Candela. Pero te apuesto a ti que el show lo hizo Marta Candela, fue.
1: Claro. Subió los ratings.
0: Y, exacto.
1: Es el negocio, señor, ¿y qué?
0: Pero la gente cree que es una fundación, ¿eh? No. Si usted quiere, hágalo usted la fundación.
1: No.
0: O sea, entonces, también la gente dice. La gente no se da. ¿Pero qué cosa con la gente? A mí me da una cosa. Señores, todo lo que uno graba, por ejemplo, uno tiene 10 días de grabaciones. El día entero, grabando gente, cantando. Gente buena, gente no tan buena, gente cómica, gente no tan cómica.
1: Mira, tus oídos sufrieron.
0: Gente. No, y disfrutaron mucho. O sea, espérate. Acuérdate de eso, a mí no me importó. Pero, ¿qué te digo? Señores, por ejemplo, hoy vamos a grabar 15 shows. Puede que ese día no haya un show que valga la pena. Puede que sea. O que cause sensación. Entonces, por eso usted ve, se lo voy a aclarar. Por eso usted ve que en una transmisión de un Got Talent, de un The Voice, de un X, el presentador puede que salga con diferentes ropas el mismo día.
1: Claro.
0: Pero no es que él se está cambiando de ropa el mismo día. Es que agarran lo mejor de este día, con lo mejor de aquel día, con lo más cómico de este día, y hacen un programa.
1: Claro.
0: Es así, señores, es así.
1: No, en vivo.
0: Hay veces que tú te pasas 10 shows sin que eso crea sensación. 10 shows, güey, ahí tú ahí. Tú dices, bueno, pero esto no vale. No, lo que está haciendo no vale un golden ticket. Puede que no vale. Hay días que no se da el golden ticket. Y hay otro día que hay que dar dos.
1: ¿Y tú tuviste en el tiempo que estaba Martín?
0: Martín Franco.
1: Uf.
0: No, Martín Franco.
1: Sí, Franco.
0: Creo que estuvo en el primero.
1: Creo que quedó en cuarto.
0: Muy bueno, Martín, también.
1: Yo lo amo.
0: O sea, muy bueno, Martín. Y ha hecho carrera. Diego Yara ha hecho carrera. Los demás han hecho carrera. Keren ha hecho su carrera, pero Keren se ha dedicado más a estudiar.
1: Okay.
0: Pero Keren ha tenido oportunidades en el exterior.
1: Súper.
0: O sea, cada quien. Pero, por ejemplo, mira el muchachito, el que ganó la primera Got Talent. Baby Rotti.
1: Ajá.
0: No, de la nada.
1: ¿Y quién
0: el es? Millón de... Imagínate. Un muchacho, un chamaquito que cantó con una voz Baby Rotti de Pavarotti, era que le decía.
1: Ah, el morenito.
0: Sí, el gordito.
1: Gordito, sí, o sea, sí.
0: Ese
1: sí,
0: muchacho,
1: sí.
0: El millón de pesos se lo comieron en su casa en 2 días.
1: Uepa.
0: Ahí está el muchacho sin nada, pidiendo ayuda, pero Got Talent no tiene compromisos con él posterior a darle su premio.
1: No, porque no fue un contrato.
0: Exacto. Entonces, también la gente no sabe, gasta lo que le gana. Lo que se gana lo gasta en 2 días.
1: Es así. No tiene administración, no tiene visión. Entonces, no
0: tienen nada, este joven dominicano, Wander Santana, o Wandy Santana, de 23 años, acaba de ganar el concurso Operación Triunfo de Estados Unidos. A mí me parece que es la primera edición que se hace en Estados Unidos. Es decir,
1: es que eso siempre es en España.
0: No, va cambiando, pero creo que comenzó en España. Recuerda que son franquicias que se compran.
1: Sí, sí, sí.
0: Son franquicias que se compran. Por ejemplo, Got Talent no es dominicano.
1: No.
0: Got Talent es de Simon. Es inglés.
1: Sí, sí, sí.
0: Pero ha tenido versiones muy exitosas en diferentes países.
1: Claro.
0: La gente deseando que vuelva a República Dominicana. Pero, ¿qué vamos a hacer? Bueno. Tuvieron una ahora mismo.
1: Bueno.
0: En 2 años más.

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0: De regreso aquí en Muy Diferente Radio, señores, cuando ya son las 12:34 y tú como una carretilla y yo sin oír nada.
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0: Buscando el mar, ahí estaba sonando de Juan Luis Guerra y Carlos Vives. Carlos Vives y Juan Luis Guerra, 440. Ahí estaba Buscando el Mar.
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0: Meme, ese tema es nuevo de Juan Luis Guerra y Carlos Vives.
2: Sí, me gustó.
0: Muy chulo. Mucho. Se parece a ellos.
2: Sí, se parece como a ellos. Fresh.
0: Sí, se parece
2: friendly.
0: A ellos. Sí, friendly.
2: Sí, sí. Que lo podemos ponlo, escuchar. Ponlo.
0: Es de Carlos Vives y Juan Luis. Ponlo,
2: ya,
0: no importa.
2: Dale para allá. Ey, ¿tú viste el show de Juan Luis en el cierre del
0: El show.
2: Sí.
0: Bueno, la canción, sí.
2: Bueno.
0: No, porque porque él fue y cantó esa canción, la hizo él para la patria.
2: Ajá.
0: Oh, se ven que lo dañaron. Mentira. ayúdame ahí a ella, por favor. Entonces, sí, estuvo el tengo que llamar a Sayas. Tengo un par de días por llamarlo para felicitarlo. Pero esperar que baje un poco la marea.
2: Sí.
0: Tremendo espectáculo, tremendo
2: montaje. Y tuviste la apertura, no sé si usted lo llevó.
0: Sí, claro. Eso no tiene nada que envidiarle a cualquier evento internacional así.
2: De verdad.
0: No, fuera coro.
2: Yo soy súper dominicana, pro todo para que mejore el país.
0: Sí.
2: Y yo quedé enamorada.
0: No, fuera.
2: Feliz.
0: La verdad que eso no tiene nada que envidiarle a ningún...
2: No.
0: A ninguna inauguración de cualquier evento.
2: Sí, eso fue fenomenal.
0: Por eso tengo que llamar a Alberto un día de esto. Pero lo llamo después que pase la marea.
2: Sí, porque lo bueno también.
0: Cuando baje la marea, así como dice el tema.
2: Tiene que hacerse viral porque...
0: Después que pase el temporal.
2: Ah, bueno.
0: Cuando baje la marea.
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0: Bueno, pues nuestra amiga está de regreso por acá. Sí, hace unos días... Que estaba aprovechando las vacaciones del colegio.
2: Ah.
0: Sí, espérate también. Porque los papás tienen que aprovechar las vacaciones del colegio. Porque...
2: Algunos pueden. Porque...
0: Bueno, está el que pueda.
2: Lo que tenemos muchachitos chiquitos.
0: No, pero fuerte. No importa. ¿Sabes? No es lo mismo tener ese compromiso diario de todo, estarse levantando todos los días y que el colegio y que esto. No.
2: Uh-huh.
0: Un trote. Lo siento mucho por ustedes.
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0: Ya, yo me quité ese problema. Tengo otros.
2: Pero la chiquita ya está en la universidad.
0: ¿Qué chiquita? Va para medicina.
2: O sea, la más
0: ya.
2: Chiquita.
0: ¿Pero qué va para
2: medicina? Pero este año.
0: Va para la carrera. No es para.
2: Ah, ya tiene 2 años.
0: Tiene 2 de premédica. Ahora, ahora entra a carrera. La chiquita. 20 sí. años la chiquita.
2: Y
0: es la más alta del grupo.
2: Sí, sí, sí. No, pero digo chiquita de
0: la más joven. La niña.
2: La chichi.
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0: Bueno, está aquí después de unos días de terapia. Mírala. Uh-huh. Pero mira, tabuchúa está. Se ha tomado esto muy en serio. Con nosotros nuestra querida amiga, compañera, colaboradora Lizelot Jaques. Bienvenida Lizelot Buch.
3: Hola.
2: Mira.
0: Ahora que tú te pareces a la hija tuya. ¿A la hija o al hijo? Déjame, ¿a cuál de los dos? A uno de ellos, al hijo.
3: A Sergio.
0: Ahora que tú te pareces al hijo tuyo.
3: Ay, sí. Yo le venía diciendo a Ira que hay que hacer algo con estos buches.
0: Sí. No, está bien. Perfecto. Te quedan hermosos los buches.
3: Sí, yo sé. Yo sí. Me lo he disfrutado en otros momentos. Cuando subo aquí, hay que disfrutar.
0: Se siente.
3: Claro, adiós.
0: No, pero puedes hacer algo en favor de y no perder los buches. Eso es cuestión de ejercitar otras cosas.
3: Ah, pues está bien.
0: Hola, Lizelot.
2: Hola.
0: ¿Cómo estás?
3: Bien.
0: ¿De vacaciones los muchachos todavía?
3: Sí, ya casi en 2 semanas.
0: Sí, en 2 semanas se vaya. Se va
3: vuelvo a mí. Ya inclusive venía como con el ritmo. Ya me estoy adelantando.
0: ¿En cuáles cursos están ellos?
3: Pasó a tercero, Sergio, y sí. Nadia del Pilar a segundo de primaria.
0: De primaria.
2: Están de primaria.
0: Ahí. Sí, son pequeños. Los hijos de Lizelot son pequeños. Sí. Bueno, nada, a seguir viviendo esa dinámica colegial en estos días. gracias a Dios, todavía estamos viviendo menos tapones por eso.
2: Sí,
0: en estos días, pero ya se pone necia la cosa.
2: Ya verá, entra mañana.
0: Ya entra mañana. Sí, hay colegios, sí. Los
3: sí,
0: colegios.
3: Hay colegios que entran.
0: Hay colegios antes. Que están entrando ya estas semanas. Uh-huh. Sí. Wow, es muy temprano. Sí. A mí me gustaba
2: gracias
0: más.
2: Gracias a Dios. Debieron empezar
0: el lunes. Está bien, pero a mí me gustaba más antes. Antes me gustaba más. Por ejemplo, uno, si era buen estudiante, salí en mayo. Uh-huh. Si era buen estudiante. Y volví en agosto, a final de agosto.
2: Sí.
0: O sea, eso era una cosa vuelta loca y sin idea ese verano.
3: Apoto de bocica.
0: Sí, no. 3 meses. Una maravilla. Una maravilla. O sea, el verano te daba para todo. Para mandarte para el campo, mandar un tío tuyo y perderte 2 meses para allá. Los que tenían oportunidad de viajar, viajar.
3: Claro.
0: Y los que tenían oportunidad de hacer lo que sea, lo que sea. Pero ahora yo creo que es muy corto.
2: Sí. ¿Qué?
0: A mí no me daba, el tiempo es muy corto, las vacaciones.
2: Ay, sí.
0: No,
2: muy pero corto. Salió en el último día de mayo.
0: Dos meses. Junio, julio.
2: Ajá.
0: Ah, bueno, ok.
2: 2 meses y medio.
0: Sí, pero hay gente que está que salió después.
2: Sí.
0: Pero sí, bueno, por ejemplo, sí. Yo salía en bachillerato, yo salía después. Sí, porque tenía que ir.
2: Porque él era un extremadamente sí. Buen estudiante.
0: No, es que me gustaba el colegio y yo volvía.
3: Sí, tú volvías. Sí, sí.
0: Ah. Terminaba en mayo y me quedaban 3 siempre.
3: María, Sergio lo reconocen, sí. Estudiante meritorio.
0: Sí.
3: Y yo, María, mira, ¿qué vamos a hacer para el año que viene? Tú puedas. Y ella me dijo, tirarme una foto.
0: Exacto. No, de esos muchachos, oye, que cada quien...
3: Ella lo que me quiso decir, mami, ese es Sergio.
0: No, exacto.
3: Esta soy yo y punto.
0: Cada quien, sí, cada quien.
3: Y yo...
0: Como pueda, cada quien como
3: bien,
0: pueda.
3: Perfecto.
0: De que no sea por vacancia, pero cada quien como pueda.
3: Sí.
0: No, es que espérate, que no sea por vacancia.
3: Sí, realmente cuando a las tías le presenté las notas, pero que una nota buena, o sea, era 80 y pico.
0: Está bien.
3: Sí.
0: Uf, yo hubiera sido feliz con eso. Bueno, pero ¿quién nos acompaña en el día de hoy? Por favor, Liselot.
3: Hoy tenemos... Para mí, ella sabe.
0: Sí. No, está bien, pero para el público. Para el público,
3: tenemos aquí a Ira Peralta.
0: Ya, hey, pero espérate. ¿Qué hace ella?
3: Ok. Tenemos un gran ser humano aquí. Okay. Una persona que... déjame poner palabra. Lo que muestra...
0: No le busque mucha palabra en lo sencillo.
3: En lo sencillo. Es coherente con lo que hace. Eso okay. Era lo que quería decir.
0: ¿Qué es lo que hace entonces?
3: Entonces,
0: ¿pone sello en el correo?
3: No, hace okay. Terapias holísticas.
0: Perfecto. Ahí va.
3: Como estamos en la semana de celebración o aniversario
0: de
3: Reiki.
0: ¡Oh! Pues aquí está con nosotros
3: Eira Peralta de Cachachín.
0: Tú vas a coger poquito a poquito.
3: Ya me está cogiendo.
0: Eira, ¿cómo estás?
4: Feliz de otra vez estar aquí.
0: Qué bueno.
4: Hace mucho que no me
0: exacto.
4: Yo no me acuerdo la última vez.
0: Yo sí me acuerdo. Porque, o sea, tú eres una gente que no es para olvidarse.
4: Ay, gracias. Pero bueno.
0: Tranquila con eso, tranquila con eso. Qué bueno tenerte por acá. Y bueno, estamos celebrando... ¿qué sería? Entonces,
4: el día 15, Día Mundial del
0: Reiki. El Día del Reiki.
2: Uy.
0: Vamos entonces, para aquellos que nos están escuchando nuevo, ¿qué es el Reiki?
4: Reiki es una terapia, pero al mismo tiempo es una filosofía de vida
0: okay.
4: Oriental que a través de las manos la gente conecta con la energía que está en el ambiente, que existe.
0: Con todo, Eira. O sea, no solo, por ejemplo, la energía... corporal, sino la energía de este objeto.
4: Siempre yo doy un ejemplo vulgar que me gusta mucho.
0: No importa, adelante. En buenas palabras, dilo vulgar,
4: bueno,
0: pero
4: vulgar,
0: en buenas palabras.
4: La gente cree que es mala palabra, pero tú sabes hablar. El sí. Reikista es el cargador del celular okay. Y el que recibe es el celular.
0: Ok, entonces, yo soy, por ejemplo, puedo ser el celular en un momento.
4: Exacto, y yo sería el cargador de tu celular.
0: Ok.
4: Cuando tú me eliges como quien te va a dar la terapia. Pero ninguno de los dos funcionamos.
0: Sin el otro.
4: No, y tampoco funcionamos si no hay un enchufe. Porque si tú no tienes... Si el cargador no está enchufado...
0: No tiene carga, exacto.
4: Entonces todo reikista hace como un pequeño enchufe, entre comillas.
0: Ok.
4: Antes de empezar cada trabajo. Entonces es como pedir que... Bueno, aquí estoy. Vamos a hacer este... cargador,
0: okay.
4: Este cable, sí. Este canal para que este receptor reciba eso. Entonces ya, ahí fluye.
0: Antes de seguir adentrándonos al Reiki ya como terapia holística, vamos a quedarnos en las energías mientras uh-huh. tanto.
4: Uh-huh. Sí, ese tema le encanta mucho a todo el mundo.
0: Sí, las energías. Y por eso vino mi pregunta, cuando estabas describiendo de, ok, la energía que recibo de otra persona o la energía que recibo
2: de un artículo inanimado,
0: de un objeto, de lo que interactúa conmigo. Por ejemplo, aquí hay cuatro personas. Bueno, hay cuatro personas.
2: Incluyéndote.
0: Con cuatro. Sí, cuatro, exacto. Sí, cuatro personas. Con desde las 7 de la mañana, 6 de la mañana, interactuando en la vida, cargándonos o descargándonos.
4: Sí, así es.
0: O sea, llegamos aquí, ¿cómo tú, siendo especialista en esta parte de Reiki, cómo tú ves que interactúan nuestras energías aquí? Inconscientemente.
4: Oye, ¿y lo que significa Reiki para empezar? No, yo te voy a responder.
0: Yo soy...
4: Rei significa energía, rey así como R-I, la palabra, sí, la etimología. Sí. Rei, energía universal, ki, energía vital. Y Liselot, como ya me ha presentado otras veces, sí, no dijo quizá para el público que me escucha que yo tengo a casa chi.
0: Sí, casa chi, ahorita vamos a hablar de eso.
4: Chi y ki es lo mismo. Chi en el idioma chino, okay, y ki en el idioma japonés significa lo mismo, que es energía,
0: okay,
4: aliento, soplo de vida. Eso que nos tiene vivo aquí, que nos entretiene, que no lo tenemos solo nosotros. Porque tú hablaste de cuatro personas, pero por ejemplo, no veo plantitas aquí. Pero si hubiera plantita, no, o hubiera un perrito,
0: muy cerrado,
4: o hubiera un gatico, o hubiera lo que sea, sí, también eso tiene chi, también eso tiene energía.
2: Yeah. Okay.
4: Todo lo que está vivo tiene chi o tiene ki.
0: Okay.
4: Y cómo, la pregunta es que
0: ¿Cómo tú, como especialista, cómo interactúa toda esa energía que llegaron aquí después de medio día de inversión?
4: Es que hay que hablar de frecuencia y vibración.
0: Okay,
4: con la energía. Entonces, todos vibramos a una frecuencia distinta del otro. Cuando nos enamoramos, por ejemplo, vibramos al unísono. Por eso nos enamoramos, porque el otro en determinado momento está vibrando
0: igual.
4: Sí, porque la frecuencia es movimiento. Todo se mueve, aunque no lo veamos.
0: Okay.
4: Lo único que no se mueve es el plástico, que está muerto.
0: Okay,
4: no tiene vida. Pero luego esto está hecho de madera.
0: Sí.
4: Se mueve, aunque no lo vean nuestros ojos, pero si alguien pone un microscopio,
0: sí,
4: o algo, lo va a ver mover. Bueno, ahora mismo la Tierra se está moviendo y no lo sentimos,
0: no,
4: porque damos vuelta. Del día a la noche hay un movimiento, ¿verdad?
0: Okay.
4: Luego, al cabo del año, estábamos los otros días en Navidad, ahora volvemos a Navidad casi, se está moviendo y no lo se movió la Tierra fuertemente ahora en Colombia.
0: Sí,
4: lo mismo.
0: Claro.
4: O sea, todo se mueve, ese tipo de movimiento no, pero el movimiento así, todo se mueve. Entonces, ¿cómo se manejan las energías de todo el mundo y de lo que estamos aquí? Igual en un sentido, igual y distinto, pero es la misma cosa.
0: Okay.
4: Si estás enojado, tiene un movimiento.
0: Ya. Yeah.
4: Tiene una frecuencia, para hablarlo, tiene una frecuencia. Pero
0: sí,
4: si estás triste, tiene otro tipo de frecuencia. Si estás alegre, tiene otro tipo. Entonces nosotros, el ser humano, hacemos eso todo el tiempo. Ondas. Es como una montaña rusa.
0: Okay.
4: Independientemente de los animales, que también tienen emociones, pero más limitadas. Yo siempre digo, al perro tú le das una patada. Y él puede que te muerda, ¿verdad?
0: Sí.
4: Porque tiene rabia.
0: O te ladra, exacto.
4: O te ladra, pero al minuto él va a ir donde ti, porque se
0: claro,
4: olvidó. Nosotros no.
2: Uh-huh.
4: Nosotros nos quedamos en esa frecuencia baja. Y eso todo el tiempo ahí.
0: Enterrado ahí uno.
4: Es lo que forma
2: bueno,
4: los tumores, lo que forma que se dañen los órganos, porque nosotros nos estacionamos.
2: Los nódulos.
4: Todo. Lo que se... Nos
2: enfermamos.
4: Nos enfermamos. Eso es lo que nos enferma.
0: La mala energía
4: la
0: nos
4: enfermedad,
0: enferma.
4: Bueno, el
2: sí,
4: estancamiento de
2: sí,
4: la energía.
2: Sí.
4: No la mala energía, porque la energía no es mala ni buena.
0: Okay.
4: La energía es.
2: Uh-huh.
4: Si tú metes el dedo en el enchufe, ¿qué va a pasar?
0: Posiblemente me dé un corriente.
4: Pero si metes el enchufe para conectar el abanico, va a dar luz, va a moverse.
0: La misma energía.
4: Ella no dice, ay, me está metiendo el abanico, ay, me está metiendo un dedo. Simplemente es. La energía se habla de frecuencia baja y alta. Por ejemplo, la tristeza es la energía de más baja frecuencia.
0: Okay.
4: Eso no quiere decir malo.
2: No.
4: Es más baja frecuencia.
0: Exacto, sí.
4: De todo, medible en hertz, que es lo que tú sabes.
0: Sí.
4: Se mide en hertz. Entonces, la frecuencia más bajita. Pero si tú tienes un duelo, alguien muere y tú no lloras lo suficiente, no lo sufres lo suficiente, te enfermas. Entonces ahí no es mala la tristeza. O si tú te enojas mucho, porque se vuelve a violencia, es un problema. Pero si tú oyes ruido en tu casa y entra en silencio, ¿de dónde vas a sacar de la rabia que tú sientes que haya un ladrón en tu casa? ¿Dónde está la fuerza para agarrar el palo para darle al ladrón?
0: Ya.
4: Tiene que haber enojo. El
2: claro,
4: enojo es positivo. La agresividad y la violencia es negativo, es la patología.
0: Ya.
4: Okay.
0: Sencillamente.
4: Entonces todo se mueve. 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
0: Bueno, pues, Liselot, veo que ya no traes notas escritas.
3: No, ya no. No las es trae, necesario.
0: Las traes
3: no.
0: en el celular.
4: Es que hablamos mucho ella y yo.
3: No,
0: y... no, pero le veo.
3: No, quiero aportar algo.
0: Adelante.
3: Él fue lo único que busca.
0: Un espectáculo.
3: Un espectáculo. Díselo. No, no, ustedes me tienen que, ustedes tenían que ver este espectáculo aquí. El litín que yo traía. Era un litín, o se le puede
0: decir. Sí.
3: El litín que traía, pero
0: no estaba mal, yo te lo dije, no estaba mal.
3: De verdad. Esas 4 y 5 páginas para no decir que 10.
0: No, esa
4: por eso está
0: mal.
4: Diciendo
3: eso. No, es que lo mío es todo de mucho, 15 minutos, de un audio.
0: No, pero bien.
3: Un litín de hojas, pero nada.
0: Sí, yo creo que la segunda vez que Liselot me habla por WhatsApp, en ese momento, 13 minutos y pico un audio.
3: ¿Qué?
0: Sí.
4: ¿En serio, Liz?
0: Uno de los audios.
3: Mucha energía.
0: Tenía 13.
4: Son Mariana.
3: Le ve la cara a ustedes.
4: Emily.
0: Tienen que ver. Oye.
3: Mira,
0: atiende, espérate, para el live de Eira. La segunda vez que ella me manda un mensaje por WhatsApp, 13 minutos. 13 minutos. Uno de los mensajes. Había otro de 6 y pico, yo, otro de 3 y pico. Ok, en total.
2: En creo total. Que no le daré mi número a
0: Lisa. En total.
4: Ay, no se lo das.
0: No.
4: Ay, te pierdes total, de escuchar esta voz.
0: Lisa me mandó.
4: No, pero ya aprendió, me imagino.
0: No, pero que espérate. Es que tiene que saber con quién, ¿verdad?
3: Un poco. Okay,
0: pero por ejemplo.
3: Es con otro Ariano igual que yo, que cumplimos el mismo espérate. Día. Año.
0: Sí, nosotros cumplimos año el primero de abril.
3: El primero de abril. Entonces me entiende. Yo sabía ella que podía sostener eso.
2: En total. Fuego,
0: no, en total, ella me mandó como 20 y pico de minutos. En total. Sí, ok, perfecto. No hay ningún problema. Por eso dije.
4: Tú lo pusiste rápido.
0: Por eso, no, yo no hago eso. Yo no hago eso.
2: Él no soporta eso.
0: No, yo no hago eso.
2: Y tú no lo puedes enfrentar no. tampoco.
0: Tú sabes. No, es que tú lo puedes hacer como tú quieras. Perfecto. No, si te acomoda bien. Pues lo que pasa es que yo tengo una visión sobre eso. O sea,
4: no es urgente.
0: Mientras uno va cumpliendo más tiempo de vida. Uno quisiera más tiempo de vida.
4: Ah, entiendo.
0: Entonces, ¿por qué yo tengo que acelerar la vida?
4: Entiendo.
0: No, tranquilo con eso.
4: Buen punto.
0: Entonces, depende a quién, ¿eh? No se lo haga todo el mundo eso.
4: No.
0: ¿Qué pasó, por ejemplo, si tú, Eira, tú tienes mi número, lo puedes tener, no sé, ok. Y yo veo que 6 minutos y pico un audio. Primero, se me quita el estrés. ¿Por qué? Tú no te estás muriendo. Porque estuviera muerto en los 6 minutos.
3: Claro.
4: Entonces en imagínate con los 13.
0: En los seis minutos. Cuando yo vi el mensaje
2: mucha
0: de ella.
2: Mucha salud.
0: Yo vi el primero de 3 y pico.
4: Vaya, yo no lo había visto de esa forma.
0: Yo vi el primero. No, tú no estás muriendo.
2: Sí.
0: Porque si te estás muriendo me llama. ¿Verdad? Sí, pero perfecto. Cierto. Yo lo veo y digo, ok, vean, está bien. El relajo. Hay un relajo. Uno dice, mira, pero lo hubiera subido a Spotify. Para que le gane dinero a eso. Pero bien, ok, es un relajo. Los 13 minutos. Yo he oído audio de más de 15. Óyeme lo siguiente.
4: Oh.
0: Pero oye lo siguiente. Ella nos está muriendo. Claro. ¿Verdad? Ya yo sé que no está muriendo. Claro. Entonces, ¿qué va a pasar? Cuando yo me monte en el carro, ¡pum! Se va a activar la nota. Yo voy manejando.
4: Ah, okay.
0: Me desmonté a los 5 minutos. ¡Pum! Paré. Vuelvo. O sea, cuando venga, si quiero oír música, oigo música. Después, cuando vuelva.
4: Pues,
0: y le oigo el audio. Le oigo a ella el audio en el tiempo que yo pueda.
4: Claro.
0: No obligado. Yo tengo que oírselo de un tiro.
4: No. Que no sabe el que
0: entonces, además, Liselot me mandó el audio. Coño, tiene una voz tan bonita. Tiene una voz tan bonita que para yo ponerla como un robot la voz. La voz. La del carajo, hermano.
4: ¿Viste?
0: Además, oye algo.
4: Viste todas las cosas de esos 13 minutos que han salido.
0: Te lo voy a poner. No, es que eso, es que yo lo he usado como ejemplo. Porque, óyeme, es que eres tú el que le da el tiempo a las cosas.
4: Es cierto.
0: Ella me puede mandar un audio de una hora. Yo no se lo voy a oír en una hora de corrido. Pero tú tienes que entender que yo te lo voy a oír.
4: Es como el Jack el Destripador.
0: Entonces, oye lo siguiente, para que tú entiendas lo de la frecuencia, que tú andas en eso. Yo, para correr, a mí me gusta usar audífonos. O sea, hay gente que dice, sí, pero yendo a los pajaritos. No. Yo me
4: cada
0: quito del mundo.
4: Cosa.
0: Yo pongo mis 2 audífonos y a correr. Cuando yo necesito acelerar la corrida, el playlist, porque yo sé más o menos el tiempo que voy a correr. Uh-huh. El playlist yo lo hago de suave a rápido.
4: Uh-huh.
0: Y termina en suave. Si tengo que terminar en suave. Oh, y tengo nice. Que terminar en rápido. Sí, tú lo puedes organizar. No hay problema. Tú lo organizas. Ok. Pero oye, ¿por qué? Cuando eso empieza suave, mi ánimo ¿Va suave?
4: Me imagino. Claro.
0: ¿Va suave?
3: Acomodando.
0: Ráquete, ráquete, ráquete, ráquete. Ahora, está cuando chulo. Arranque esa música típica, que es lo que yo oigo.
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0: 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Cambio la música porque el corazón te queda con
2: la
0: vibración.
4: Tú
0: oyendo eso, entonces, ¿qué va a pasar? Cuando yo la ponga a ella en dos.
2: Un típico. Oye. Normal. Un típico. Se
4: escucha. Normal.
0: Pero yo a ella no la oigo corriendo, la oigo sentado.
2: Ah,
0: la
2: oigo. Ya,
0: entonces,
2: okay.
0: El tú
3: no,
0: escuchar.
3: No, corriendo, no.
0: Pero yo he puesto que a ti te han dicho, o tú le has dicho a alguien, bájale dos tonos, que va muy rápido, háblame
3: sí,
0: el paso.
3: Sí.
0: Me
3: sí,
0: tiene nervioso
3: sí,
0: hablando tan rápido.
3: Sí, sí, sí.
0: Entonces, yo voy a poner un audio en dos para que me ponga nervioso el audio.
4: Buen punto, no. Te lo compramos.
0: Entonces, no, yo te oigo en tu voz, que es muy bonita y es la que yo te identifico.
3: Claro. 13 minutos.
0: Y cierro, eso lo hago yo. Usted lo hace como le acomode.
3: Está bien. Y mira.
0: Eira está aquí con nosotros, Licelo también, a propósito de que el sábado es el
4: 15.
0: Sábado 15 es el Día Mundial del Reiki. Ya he explicado lo que es el Reiki. ¿Qué se hace en estos días? ¿Se hacen cosas especiales?
4: Yo hago Reiki.
0: No, eso lo hace
2: o
0: tú
2: sea,
0: todos los días.
2: Se hacen como alguna actividad que como moral,
4: a nivel mundial
2: o...
4: se hacen muchas cosas. La gente lo que hace es que practica Reiki.
0: Okay, okay.
4: Yo este sábado no haré círculo porque yo hago círculos de Reiki donde se practica una vez al mes. Cada primero domingo de mes a las 10:30 están invitados. Sí,
0: círculo de Reiki es mucha gente.
4: Exacto.
3: Invitados.
4: Gente que se sienta a recibir, que va a eso, y gente que ya es reikista, practicante,
0: sí,
4: que te da a ti.
3: Es chulo.
4: Te
3: experiencia, mira.
2: Una pregunta. A mí me gusta mucho las energías, la vibra, yo soy muy así. Nunca he hecho Reiki, no estaría abierta a eso, pero para uno entender, esos círculos que ustedes hacen... ¿Se habla, no se habla? Porque estamos hablando de mandar vibra, energía, cargador, enchufe, pero entonces, ¿cómo es? ¿Es hablando?
4: No.
2: ¿Es uno a uno? ¿Es una meditación? ¿Qué sí, es?
4: Bueno, Ricky, es como si fuera una meditación, porque la gente, primero la gente tiene un tema con la meditación que cree que tiene mitos, que cree que meditar es poner la mente en blanco y decir om y sentarse en posición de loto.
0: ¿Es om y qué se dice?
4: Om. Om es el sí, sonido, se supone que
0: sí,
4: es el sonido
0: om
4: natural
3: universal,
4: de toda, universal.
0: Sí.
4: De...
0: Okay, perfecto.
4: Y también eso es meditar, pero tú puedes meditar de muchas formas. Cuando te hacen Reiki es una especie de meditación. Bueno, en los círculos, se hace de Reiki de muchas maneras. En los círculos yo lo propicio para que el que no tenga experiencia así como tú, y hay gente que va siempre, como un...
0: Acércate ahí, que no muerde
4: sí,
0: ni embaraza.
4: Sí, yo lo que estoy es mirando las...
0: No,
4: yo
0: bien,
4: creo que estoy en mi casa.
0: Sí, eso, no, pero puedes mirar pasa, así, sí, puedes mirar sí, así, sí, pero nunca te quites de ahí.
4: Ok. Entonces,
0: necesitamos verte y escucharte.
4: Y escuchar. Entonces, la idea es... tremendo. La idea es que tú... Que sí, se habla un poquito al inicio de un círculo.
2: Okay.
4: Se habla un poco porque hay gente que nunca ha ido y tiene...
0: Para poner
4: darle,
0: la gente
4: así
0: en
4: como
0: ambiente,
4: ahora que sí, tenemos que decir un poco, pero a veces no hablamos porque todo el mundo es practicando o ha ido otras veces. Y luego tú te sientas y vienen personas en un círculo, así mismo, el círculo porque estamos sentados en círculo, y vienen personas practicantes de Reiki y te cargan, como
0: okay,
4: dijimos...
2: ¿Pero te tocan o no?
4: No es necesario tocar,
2: es necesario.
4: Okay. Pero hay gente que toca. Uh-huh. Pero no es que te toca, que te...
2: No.
0: Estamos en terapia holística,
2: te
0: ¿ok?
2: Te pone la mano, te pone
0: sí,
2: el
0: toque.
4: Sí, pero realmente no, en Reiki no es necesario tocar. Okay. Porque, bueno, Reiki es una escuela. Y como Casachi, yo tengo una escuela de Reiki. Son diferentes niveles. Nivel 1, nivel 2, nivel 3. De hecho, en el primer nivel te enseñan a darte a ti misma, donde tú pones las manos, y te enseñan esos principios que yo dije al inicio, que era una filosofía de vida. La gente llega atraída, como yo, a tocar, a sanar con las manos, que nadie sana, nadie. Tú te sanas solo.
0: Okay.
4: El sanador, yo siempre digo que es una palabra hermosísima, pero tú no sanas a nadie porque tú te sanas tú solo.
0: Okay.
4: El poder sanador está dentro de ti. Pero me gusta mucho la palabra sanadora. Entonces,
0: sí, está bien.
4: Entonces,
0: no hace daño.
4: No hace daño, exacto, realmente. Entonces te enseñan a darte a ti mismo. Y hay una filosofía de vida, un estilo de vivir, que es lo que hace que el canal, o sea, yo, como hablamos de yo, del que yo vea, ¿verdad? Del cargador. Uh-huh. Que el cargador se mantenga alineado. Que todos esos son cinco principios básicos. es la vida misma. Todo empieza con el solo por hoy, uh-huh, que es lo único que tenemos, ¿verdad? El presente. Solo por hoy no me preocupo. Solo por hoy no me enojo. Solo, suerte que solo por hoy. Solo por hoy, uh-huh, no me enojo. Solo por hoy me gano la vida honestamente. Solo por hoy soy agradecido. Y solo por hoy honro a los mayores. En ese, en esos cinco principios se basa el estilo de vida de un reikista. Mientras más tú lo practicas, más, diríamos, antena te vuelve para las frecuencias.
2: Ya. Ok. Bueno. Mira qué interesante.
0: Eira Peralta está con nosotros. Lizelot la trajo otra vez. Nuestra querida compañera. Vaya buscando en las redes sociales, @casa_chi, uh-huh, para que conozca un poco más de lo que estamos hablando acá. A propósito de que este próximo sábado, 15 de agosto, es el Día Mundial del Reiki.
4: Sí. Bueno, la Organización Mundial de la Salud, la OMS, uh-huh, lo hizo terapia complementaria como desde los 90.
0: Ah, oh, pero bien.
4: Finales 90, sí. Que lo practican en muchísimos hospitales, uh-huh, en toda, uh-huh, parte del mundo, en cárceles, en todas partes.
0: Yeah. ¿De usted está pensando que eso es brujería? ¿Eso no es brujería?
4: No, nada que ver.

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0: entra, entra. Pásela bien, coño.
1: Y aquí continuamos en Muy Diferente Radio con una visita muy especial, hablando de Reiki y nuestra querida Emily. Cuéntame, Emily. Dale.
2: Sí.
1: Sí.
3: Ah, tampoco. Entonces ahora sí.
1: Ahora te escuchaste.
3: Estábamos hablando en nuestro break con la. ¿Usted sería considerada licenciada en cuanto a
4: no.
3: eso?
4: Yo soy licenciada, pero no de Reiki.
3: No, ahí no. Yo soy maestra. Es otra pregunta. Ahí hay como un ejemplo. Tú inicias en tal...
4: Rangos.
3: Ah, rangos, exactamente.
4: Yo soy maestra. Pero que en Reiki no están, los rangos no son tan importantes en un sentido, porque hay niveles de Reiki.
3: Exacto.
4: Como estábamos hablando. Uh-huh. Entonces, por ejemplo, el nivel... Te enseñan a darte a ti Reiki y a darle a los demás dónde colocar las manos, qué hacer, y esos principios que yo te mencioné. Uh-huh. En el segundo nivel te enseñan a enviarlo a distancia.
3: Uh-huh.
4: Te enseñan unos símbolos que lo que hacen es que potencian la energía. Yo tengo 22 años haciendo esto y tú me preguntas cómo eso se da, qué es lo que sucede. O sea, uh-huh. no es magia ni nada del otro mundo.
3: No, ¿verdad? Claro que no.
4: Pero como
3: es
4: quiera, que no energía. Sabemos explicar cómo somos energía, ¿verdad? Yo le digo a la gente, no me gusta, hablo muchísimo, porque yo soy licenciada en comunicación.
3: Ok, se nota.
4: Me
3: imagino
4: que se nota.
3: Sí,
4: pero,
3: se nota.
4: Pero Reiki, hay que sentarse, hay que recibir. O sea, okay. eso, tú hablas y hablas, pero la idea es sentirlo.
3: Okay.
4: Yo puedo hablar de todo, pero si tú no lo sientes, no estoy en nada. Y hay un tercer nivel, que ya para la gente que quieren como avanzar más, que quieren reforzar su escuela, ¿verdad? Lo que uh-huh. saben. Y entonces, en Casa Chid yo tengo 3 niveles más maestro. Yo he iniciado pocas personas. Yo he iniciado solamente a 2 personas. Por mi... Uh-huh. Porque así quiero.
3: Ok.
4: Entonces, pero además, todo el mundo no le interesa ser maestro de Reiki. Porque ser maestro uh-huh. de Reiki es enseñarle a otro.
3: Uh-huh.
4: Y tú puedes practicar Reiki sin ser maestro. Tú puedes hacer Reiki Exacto. sin tener que... Y hacer círculos si tú quieres, sin ser maestro siquiera. Entonces, ya Reiki... Un maestro de Reiki es para hacer a otros reikistas.
3: Y para la gente que no estás escuchando, que no, tal vez no entiende bien lo que energía, vibra... Es algo tan sencillo como un ejemplo, que esto no tiene que ver con Reiki. Un ejemplo, tú estás en un lugar y una persona entra a ese espacio en el que tú estás súper enojada. A ti, de forma indirecta, se te va a pegar un poco de ese enojo. Tú puedes ser que no te des cuenta.
4: Bueno, tú te fuiste más lejos de los ejemplos que yo doy.
3: No, me gusta. Ah, bueno.
4: Me gusta mucho porque yo pongo el ejemplo, de... Que la gente, todo el mundo la va a dejar coincidir.
3: Okay.
4: Tú vas a un sitio que tú nunca has ido y tú te quieres ir de ahí.
3: Exacto. Claro.
4: Tú no sabes realmente por qué tú te quieres ir de ahí, pero tú te quieres ir huyendo de ahí.
3: Exacto.
4: O al revés, tú vas a un sitio y tú nunca has ido y tú te quieres quedar.
3: También.
4: Ay, me gusta sitio. O con personas. Acabas de conocerla, no sabes nada de esa gente.
3: Exacto.
4: Y tú dices, ay, yo quiero conocer más de esa persona, yo quiero saber qué más ella... O al revés, tú no lo conoces, tú dices, de verdad, primera y última vez que estoy con esta gente, no quiero estar con esta. Entonces, a veces no hay palabra para explicar, pero se trata de exactamente lo que hablamos en principio, de cómo se mueve tu campo energético. Y lo del campo energético no es nada del otro mundo, es algo medible y es física cuántica.
3: Uh-huh.
4: Somos electromagnéticos. O sea, ayer me preguntaba alguien... Ah, eso es como cuando uno va a un sitio, porque yo voy al lugar y me da electricidad. Pero la estática es un tipo de electricidad.
1: Sí,
4: entonces nosotros también somos eléctricos, pero también somos magnéticos. Eso que tienen los imanes, lo tenemos nosotros.
3: Claro.
4: Entonces ese campo nos rodea. Dicen que llega, que aparte de esto que vemos, ¿verdad? Llega hasta donde llegan nuestras manos. O sea, que si llega hasta donde llega ese campo electromagnético, nosotros somos, no solo soy yo aquí, soy una bola gigante, ¿verdad?
3: Entonces eso sería...
4: Por eso yo puedo sentir, tú sientes lo que hay ahí, porque aunque la fila del banco, el que está ahí adelante, el que tal vez tenga el conflicto, es una fila, por ejemplo, se hace una cadena.
3: Exacto.
4: Por ejemplo, yo puedo estar sintiendo lo que, aunque Liselo está allá, tú estás al lado de Liselo y yo estoy más cerca de ti. Entonces es una... Estamos unidos, somos una sola cosa. Entonces la gente no entiende eso también.
3: Somos como un equipo. En ese momento, somos los que estamos ahí. Y somos los que estamos conectados uno a lo otro.
4: Exacto.
5: Exacto, que eso era lo que decía Francisco ahorita, en función a nosotros, cómo se sentía la energía. Y tu energía choca con la mía, por decirlo de ese punto, porque si abrimos los brazos, obviamente tú y yo estamos tan cerca que obviamente ya nuestra energía ya se está... rozando, ¿verdad? Tocando.
4: Quería, para usar una palabra.
5: Igual con José Julio, que aunque está más lejos, pero si él extiende la mano también, pues igual. Entonces aquí todos estamos vibrando en una energía que hay momentos que me puedo sentir incómoda. Y la persona que va conociendo obviamente la energía puede decir, yo no sé, pero como que de este lado yo me siento tan tranquila, pero como que de este lado me siento tan pesada.
4: Además,
5: y a veces tú miras a la persona y tú dices, ah, pero es fulana o es fulano, o estoy al lado de un palo que me molesta. Entonces,
4: además, los objetos se impregnan también.
5: Claro.
4: Si no, hablamos en principio del plástico, es lo único que no se impregna. Pero las cosas, en principio Francisco preguntó, y si estás aquí, tú sientes lo que está aquí. Las cosas, todo lo que está aquí está impregnado de la energía de quienes están aquí.
3: Sí.
4: De tu energía principalmente, porque también eso es algo en como jerárquico, ¿verdad? Quien es lo principal es el que cubre más energéticamente. Entonces, todo se impregna de la energía, de todos. Pero por ejemplo, en este caso está tu energía mayormente aquí, porque tú eres la figura importante, entonces se puede sentir tu energía. Se siente...
2: Mira, tú me estás dando un piropo que tú no sabes lo grande que es.
5: Sí. Pero lo sabemos, la verdad.
2: Pero,
5: lo sabemos.
2: Pero oye, ¿por qué? Cálmate, John B. un común denominador en la expresión de la gente que viene aquí es decir, oye, pero aquí hay una energía, aquí hay un ambiente, bueno, uno viene aquí y las cosas...
4: A mí me refería. En ese momento me pareció muy lindo.
2: Tú viniste cuando no estaba aquel lado.
5: Exacto.
4: Y lindo, como no voy a hablar de la decoración, porque la decoración está moderna, chula. No estoy hablando de la decoración. Se siente como lindo. O sea, como si vamos a ponerle un nombre a la energía, se siente nice.
3: Relax.
2: Ya. Tú sabes que a mí, ustedes me han dañado, ustedes. Lo de terapia holística. No, yo tengo que administrarlo eso. ¿Por qué digo ustedes me han dañado? ¿En qué sentido? Partiendo de que la gente siempre, cuando estaba esta área, cuando estaba al principio, que usted, te voy a enseñar una foto ahorita, de cómo
4: de otro
2: era.
4: Color.
2: No. Sí, esto era otra cosa.
5: Sí, totalmente. Yo llegué a venir.
2: ¿Tú llegaste a venir?
4: Yo llegué a venir más chiquito.
2: Pero yo no estoy hablando de esto.
5: No es de esto.
2: Yo estoy hablando de cómo inició esto en el 2019.
4: Ah, wow, son muchos. O sea,
2: sí, hemos tenido cambios. Sí.
4: Y seguirán.
2: Con Dios delante.
4: No, yo estoy segura.
2: Ok, gracias. Entonces, todo hemos ido... Oye, con respecto a eso de la energía, era abierto... Tenía ventanas. O sea, lo que nosotros queríamos en ese momento, mucha claridad y todo eso. Por la necesidad fuimos cerrando aquí, oscureciendo aquí, luce aquí. Eso es, y ahí que yo digo que ustedes me han dañado.
5: Oye.
2: Eso es peligroso, porque tú en una cortada de visión daña toda la energía en una.
5: Claro.
2: O sea, tú cerrando eso, una ventana ahí, cerré. Uy, tiene esa pared ahí. Óyeme. Y nosotros hemos ido haciendo eso. Cuando tomamos la decisión, por la facilidad de agrandar hacia aquel lado, yo nada más decía, Dios mío, ¿y si se pierde lo que nosotros tenemos aquí?
4: Ay, tú no sabes de eso, y mira cómo lo sentí.
2: Que eso no se me quitó en ningún momento. Yo decía,
5: yo sé que con este tipo de información a Francisco se le despertó algo que él lo tenía, todos lo tenemos, pero fue como se desarrolló. Cosas, entonces, Francisco, lo que yo veía era como yo estoy pensando y sintiendo algo diferente. Bueno, porque eso te fue ayudando a llevar a dónde está.
4: Pero el Feng Shui es algo viejísimo, oriental del Chin.
5: Entonces tú hiciste Feng Shui sin saberlo.
4: Y el Feng Shui es una ciencia.
2: Pero asustado.
4: Es una ciencia.
2: Era asustado. Y yo cada vez que...
4: Lograste algo bien. Lo que está ahora está muy bueno.
2: No.
5: Pero te voy a decir algo.
2: Sí.
5: Asustado porque no tenías el conocimiento. Sin embargo, conocimiento mental, tenías el, como dice Eira, tu energía es lo que ha hecho que esto llegue donde está y va a seguir por el tipo de energía que tienes.
2: Pero yo lo que estoy tratando de pasarle a ustedes era que yo me paraba a ver lo que íbamos haciendo.
5: Yo
2: decía, Dios mío, que haciendo algo que yo quiero hacer, no vaya yo a dañar lo que ya hemos hecho. En cuanto a energía, porque queríamos otro estudio, agrándalo. Queríamos esto, ponlo allí.
4: Si hubiera podido, sí, tal vez.
2: Óyeme, pero que... O sea, no fue una vez el pensamiento. Yo decía que lo que estamos haciendo ahí, porque eso tiene una energía particular.
5: Claro.
2: Porque eso era otro sitio, ahí había otra gente.
5: Sí.
4: No limpiaste.
2: Ahí había...
4: Es una de las cosas que yo hago. Bueno, es una de las cosas que hace que se
2: llama limpiación de espacio. Oye, ahí había...
4: Despacio.
2: Okay. Ni mala ni buena. Ahí había otra energía.
4: No, ni mala ni buena. Wow.
2: Hey, ahí
4: pero
2: había
4: no otra. Tuya.
2: Pero ahí no había otra energía.
4: Pero no era la de aquí.
2: Exacto. Ya. Y yo, óyeme, al punto yo decía, Dios mío, que la que hay de este lado, de para aquel lado.
4: Debiste de llamarme. Todavía estamos a tiempo.
2: pero... Estamos a tiempo. Ya viendo... Cuando la gente viene a la grabación, no, la gente queda loca.
4: Se siente bien. Se
2: siente. Y esto, y digo, ¡oh!
5: Y mira,
2: ¡qué alivio!
5: ¿Viste?
4: Pero todavía estamos a tiempo, ¿eh?
2: Pero, sí, está bien, ok. Pero eso, se lo digo y se lo paso a la gente como situación de experiencia. No descarte ese tipo de cosas. ¿Sabes? Cuide mucho las energías de lo que usted ha construido. Sí.
5: Mira, a eso es lo que él iba a decir.
4: Tu habitación debe entrar todo el mundo. Tu casa no debe entrar todo el mundo. O sea, tú tienes que escoger quién entra a tu casa.
2: Eso me lo dijo un amigo hace mucho. Me dijo, no es todo el mundo para allá, ¿eh? Claro. Que hay gente que lleva unas energías.
4: Claro, sí. Porque no es que son malas, no. Sino que no son las tuyas, no son las que tú quieres que hayan en tu casa.
5: Uh-huh. Eso no, y que viene una persona con una situación X.
4: Hay que ser celoso.
5: Entra a tu casa, que se siente súper chulísimo, ¿qué tú crees que va a hacer? Entonces me pienso a relajar.
4: Absorbe, drena.
5: Absorba, te drena. Entonces llega un momento y tú dices... Pero la casa está pesada, está oscura, ¿qué es lo que pasa? Mm. Simplemente fue una visita de
4: imagínate
5: alguien.
4: Imagínate, yo con el tiempo me he vuelto mantena, entonces sí. Tengo que cuidar demasiado eso.
5: Quiero resaltar.
2: El 15 de agosto es el Día Mundial del Reiki. ¿Tiene tiempo para ir conociendo un poco sobre esta disciplina? O esta terapia holística.
4: Sí,
2: pero también, @casa_chi. Para que vaya viendo todo lo que usted próximamente va a experimentar.
4: Que es una terapia complementaria. Dijimos, perfecto. ¿Eso tomó en el aire o no?

0: centro penitenciario, en hospitales.
1: O sea, que es reconocido por la Organización Mundial de la Salud.
0: Que no riñe con ningún tratamiento. No, claro, sino lo contrario.
2: Se complementa.
3: Y una cosa que no se escuchó, porque ahí fuimos a pausa, fue la parte para que nuestros oyentes sepan que no necesariamente, o sea, tú tienes que ser ateo ni nada de eso.
0: Ah, no tiene que ver con...
3: Exacto, que tú sabes
0: con
3: que...
0: dogmas. No tiene que ver con dogmas.
3: Ajá, porque tú dijiste que era católica y eso, y que...
0: Mis maestros son judíos, de religión judía.
2: Ya, exacto, pero no tiene que ver con eso.
0: No, porque no hay dogma ninguno, no hay nada... ¿Cómo se llama? Estructurado.
2: Exacto.
3: Porque a veces al dominicano le da un poco de miedo cosas que no entienden, por temor a Dios, o no sé...
2: Limitaciones, pero, prejuicios y
3: exacto,
2: eso,
3: ¿sí? Pero es bueno que la gente sepa que esto es simplemente algo de energía, esto es
0: ¿sabes
3: algo
0: que antes que no debo dejar de irme sin decir lo de la intención, que tiene mucho que ver con Reiki. Reiki tiene mucho que ver con la intención de sanar, que no es sanadora, como dijimos. Hay una intención en el reikista de que el otro se vaya mejor de lo que
3: llegó.
0: No es necesariamente tu energía, tú no trabajas con tu... Porque la gente dice, si tú te dejas poner la mano a todo el mundo y tú no te desgastas porque tú no trabajas con tu propia energía. Es esa energía que dijimos en principio, universal, ¿verdad? Entonces, hay un japonés que murió hace unos años, científico, que se llama Masaru Emoto. Lo pueden buscar en Google, en de todo. Hizo unos experimentos con el agua.
3: Sí.
0: Maravillosos, que explica cómo, y nosotros somos 70-80% agua en nuestro cuerpo, cómo la intención es todo. Él cogía una botella de agua contaminada y otra botella de agua limpia. Una botella de agua limpia y le ponía, son dos experimentos diferentes. El primero es que a la botella de agua le ponía la etiqueta amor.
2: Ok.
0: Y a la otra botella de agua le ponía etiqueta odio. Entonces, cuando le hacía después, tenía su tiempo y todo lo buscan, tenía el tiempo que duraba eso ahí y todo eso. Entonces, cuando él hacía un análisis microscópico a esa agua, las partículas de la de amor eran como copos de nieve, eran hermosos. Pero cuando se lo hacía la de la que decía odio, era horroroso, eran como... También le ponía música, le ponía...
1: Beethoven
0: o Mozart. Entonces, a la otra le ponía heavy metal duro, pesado. Y era lo mismo.
2: Estresadas a partículas, mi hermano.
0: Exacto. Y lo hemos visto con las plantas. Han hecho experimentos con... No lo hizo Masaru, pero han hecho experimentos con las plantas. Dos plantas que tú le echas agua y todo bien. Pero a la otra tú le dices, eres fea, eres horrible. Y la otra, esa se muere. Y la otra, qué hermosa estás, qué bonita estás. Aparte del agua. Sí, y del fertilizante y de toda la cosa que quieras echar. Entonces, él hizo un estudio súper amplio, también en lagos contaminados, con monjes budistas, porque como es oriental, que oraban encima de, con sus sutras y todas esas cosas, oraban encima de él, y entonces luego hacían un análisis del agua, era potable de ese lago, por ejemplo, que estaba contaminado. Y es una cosa que está, o sea, es comprobado, científico, y nosotros somos 70% agua. Entonces, si eso, la intención, solamente la intención... Trabaja. Imagínate que Reiki tiene, aparte de, tiene súper intención y funciona. ¿Cómo funciona? Yo estaba diciendo, no sé si eso fue en el aire también, no sé cómo funciona todavía. En 22 años que Casachi va a tener ahora en septiembre, yo lo practico, lo seguiré haciendo, es mi buque insignia. ¿Qué sucede? O sea...
1: En el a distancia te referías.
0: No, y en todo.
1: Ok.
0: ¿Qué sucede con
1: lo decía porque Francisco no estuvo, que se da Reiki a distancia.
0: Exacto. Yeah, okay. ¿Qué sucede? ¿Cómo sucede a distancia, por ejemplo, Paula? Pero en general, ¿qué es lo que hace? ¿Cómo es que Reiki
1: puede llegar?
0: Tiene una energía, la energía es inteligente, sabia. ¿Cómo lo hace? No sé.
2: Ya. Yeah.
0: No sé. Y realmente, no me importa. ¿Sí? Yo lo que quiero es hacerlo y que me lo hagan a mí, por supuesto.
2: Claro. Bueno, pues Eira Peralta de Casa Chi estuvo con nosotros. Casa, rayita abajo, Chi es la cuenta en Instagram. Lizelot Jaques, nuestra querida compañera y colaboradora. Tu cuenta de Instagram.
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2: Ahí está.
0: Agradezco usted esa invitación mucho.
2: Para nosotros es un placer. Siempre. Tenerte por acá. Entonces, Espacio para el Alma RD. Usted puede conectar también ahí con
1: Lizelot Jaques.
2: Exacto, puede conectar ahí y de esa manera entonces ir conociendo estas herramientas favorables para su día a día, ¿de acuerdo? Claro. No tiene que ponerse loco con nada, simplemente usted conozca.

0: conozca claro. y ya. Eira, gracias por venir.
1: Gracias a ustedes. Me encanta.
0: ¿La pasaste bien?
1: Siempre.
0: Nosotros mejor. Muy. Nosotros mejor.
1: Yo sí. me sentí muy bien, mejor que yo.
0: Y un buen dato ese de que el ser humano es 70%, 70, 75% agua. Uh-huh. Para usted que me está escuchando, usted no está gordo, usted está inundado. Vámonos a la pausa. ¿De acuerdo?

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0: Y ahí estábamos escuchando la cuota de Michael Jackson diaria que tenemos aquí.
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0: Hace tres meses, dicen en mi casa, pues se tragó un Michael Jackson y no ha vuelto, no se ha recuperado todavía.
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0: Sí, óyeme, no, tengo el playlist. ¿Tengo tres meses en eso?
2: Sí, pero ya basta. Pero quiero verte entonces ahora dando los pasitos.
0: No.
2: Sí,
0: porque en mi casa, yo lo de mi casa es.
2: No.
0: Ah, yo me pongo.
2: Claro. No, de verdad, tú te pones que aprender.
0: Yo me doy mi paso y todo eso.
2: Porque hay que ver esa inversión de tiempo en que se está yendo.
0: No, yo te voy, deja ver cómo yo te explico algo que se va a escuchar extraño. Uh-huh. Pero en la realidad, ¿a qué me refiero? Cuando Michael Jackson estaba en su tiempo, bueno, su tiempo ha durado toda la vida.
2: Sí, sí.
0: Pero, por ejemplo, yo conocí a Michael Jackson musicalmente hablando, ponte tú con su producción de Thriller.
2: Uh-huh.
0: Thriller. Había temas que yo había escuchado antes que no sabía que era de él.
2: Ok.
0: O sea, no sabía que él cantaba eso. Y incluso ahora he escuchado temas de Jackson 5 que yo no sabía que eran ellos.
2: Uh-huh, uh-huh.
0: Temas que tú oyes, ¿qué sabes tú?
2: Imagínate.
0: Además, en inglés, ¿qué es lo que tú estás oyendo la música? ¿Qué te importa a ti lo que está pasando ahí? Bueno, pero lo conocí realmente su dimensión. No, su dimensión no. Lo conocí con Thriller.
2: Uh-huh.
0: El tema Beat It, Billie Jean, Thriller, por aquí, por allá, eso. Ya después de ahí uno, ya yo con, ¿cuánto? 11 años, 12 años. Uno fue viendo su crecimiento musical y la uh-huh. dimensión que logró a nivel mundial. Luego todo eso manchado por sus problemas judiciales, pero bueno, amén. Pero tengo que reconocerte que en conciencia la grandeza de Michael Jackson yo lo he venido a ver ahora.
2: No.
0: En conciencia. ¿En
2: serio?
0: Cuando te digo en conciencia, en evaluación, sí, de los hechos.
2: Sí.
0: No. Antes uno sabía que era Michael Jackson y era lo más grande que hay. Pero el saber por qué llegó y cómo llegó y qué pasó para que llegara ahí, yo lo he venido a ver ahora después de la película.
2: Qué raro, porque, o sea, él tiene documentales.
0: Sí, pero yo, no, de artista yo casi no veo documentales.
2: Eso es que yo me lo he tirado todo.
0: Y mayormente,
2: eso,
0: recuerda que uh-huh. el mundo documental,
2: uh-huh.
0: 20 años y pico para acá, aunque siempre ha existido documentales, pero es con Netflix que se ha vuelto loco la gente con documentales. Porque National Geographic nada más daba documentales de National Geographic.
2: No, pero es que no, en E, o sea, la cadena E,
0: pero está bien.
2: VH1.
0: Sí, pero ok, pero eso es...
2: Que tal vez el dominicano...
0: Eso es televisión,
2: ¿no?
0: Pero eso es televisión mayormente.
2: Ah, no, sí, en la televisión. Sí,
0: exacto.
2: La televisión.
0: Lo que te quiero decir con plataformas como Netflix y demás, uh-huh. es que es streaming. Tú lo tienes ahí para cuando tú quieras.
2: Ah, sí, claro.
0: O sea,
2: claro.
0: A eso es que me refiero, que eso te da un poco más de dimensión para poder acceder a
2: sí,
0: eso.
2: Sí, sí, sí.
0: Pero recuerda que la proliferación del streaming y la multiplicación de documentales, 20 años.
2: Sí, sí.
0: 20
2: sí.
0: años. Y hace 20 años o algo un poquito más que Michael Jackson está en problemas judiciales.
2: Sí.
0: O estuvo. Entonces, todo lo que se pudo hacer masificado de Michael Jackson fue su problema.
2: Uh-huh.
0: O sea, no su carrera. Su carrera, tú fuiste testigo de la grandeza viendo las noticias.
2: Sí, claro.
0: Pero sus documentales no se enfocaron en su carrera. Se enfocaron en los problemas. Entonces, tú lo que conociste fue un Michael Jackson problemático. Mayormente. Tú lo que conociste o pudiste haber recibido fue la historia de una grandeza artística caer en ese tipo de cosas. Eso fue lo que tú conociste.
2: Uh-huh.
0: No tú, uno.
2: Sí, sí.
0: Con la proliferación de los documentales. Pero después de la película, tú ves la historia y, por ejemplo, yo no sabía, hasta los otros días, que Michael Jackson cantaba desde los 5 o 6 años.
2: Sí.
0: Porque yo no seguía los Jackson 5, yo no seguía eso.
2: Sí.
0: Yo no seguí a esa gente.
2: Sí, yo
0: no sé si me doy a entender. Uh-huh. Para mí, Michael Jackson, yo conocí al Michael Jackson grande. Grande, 20 años, 22, yeah. 23. Yo lo conocí ahí.
2: Claro, yo no, y el papá era loquísimo, el papá.
0: Es que no, entonces yo ahí vuelvo y te digo.
2: Lo metí
0: que, pero te voy a decir algo. Sí.
2: Que no
0: sí.
2: debía de.
0: Ah, bien, ok, sí. Yo no, mira, tú te pones a ver la historia de los grandes uh-huh. atletas, los grandes artistas, los grandes, todo el que llega a la grandeza. Uh-huh. No di que fue bueno y que sé yo cuánto, no, a la grandeza que se vuelve ícono y se vuelve ídolo. Uh-huh. El papá o alguien a su lado era un loco esquizofrénico.
2: Casi. Claro.
0: Porque nada más sí logra,
2: Luis
0: logra.
2: Miguel también, lo mismo.
0: Ponte a Luis Miguel, ponte a Tiger Woods, ponte las hermanas Williams. Y tú dices, bueno, pero que lo de ella fue bueno. Yo no estoy diciendo que sea bueno o malo, pero es que solamente con un enfoque casi
2: extremo,
0: psiquiátrico del papá, claro. la lleva a ese nivel.
2: Claro.
0: Nadie llega a la grandeza teniendo vidas normales.
2: No.
0: No hay forma.
2: Ahora hay que ver si el ser humano estaría dispuesto.
0: Sí, no, ya es otra
2: aguanta,
0: cosa. Sí,
2: exacto.
0: No. Sí, sí, lo que pasa es que es difícil tú a un niño decirle, mira, todo esto va a pasar para que tú seas una grandeza. Bueno, ese
2: aunque los resultados de hablaron más sí, de cómo
0: pero,
2: terminó todo.
0: Sí, pero que el resultado, en el caso de Michael Jackson, pero tú ves los otros, en la hermana William, óyeme, pero el papá era loco de que no, ahora es esto lo que va, uh-huh. y vamos a apostar a esto, y vamos, cosa que nada más la ve el que tiene el sueño. Uh-huh. Óyeme, yo no estoy justificando ni el entorno de un famoso, ni al famoso, ni nada de eso, pero para llegar a esos niveles no se llega normal.
2: No. No hay manera.
0: Normal no se llega.
2: No hay forma.
0: Porque es que esa persona tiene, él y su entorno cercano, tienen que dar millas extras que todo el mundo no está dispuesto a dar.
2: Exactamente.
0: Entonces, ok, es muy fácil y puede ser la realidad. Tú evaluar, por ejemplo, el papá de Michael Jackson, un explotador, un esto, un vividor de sus hijos, un qué sé yo cuánto, que esto que lo otro. Sí, ok, perfecto. Ahora, vamos a evaluar a los hijos. Famoso, esto, lo otro, por allí se fueron. Ah, bueno, nada más llegan ahí, si cogen, tienen un loco atrás. Uh-huh. Entonces, yo no digo que vale la pena eso. De verdad, yo soy, y creo que lo hemos hablado aquí, yo soy una persona casi en contra de que el niño se haga popular niño.
2: Yo también.
0: Coño,
2: yo,
0: hermano. Yo también. Es mucho lo que pierdo.
2: A ver muchacho. A un ejemplo a mi hija, yo tengo una hija de 3 años, uh-huh. y a ver a ella es muy bonita, coqueta, ricito rubio. Uh-huh. Y querían ponerla como en anuncio y cosas. Y yo dije que no, como que no, eso no va. Porque mi hija yo no la quiero exponer a un mundo en la cual ella no entiende. Ella no está dando tampoco su visto bueno de que uh-huh. ella quiere pertenecer a eso.
0: Pero que ella no va a saber
2: y
0: tampoco.
2: Y no es algo que tampoco le suma en nada tampoco. Porque que usted salga en un comercial siendo chiquito, bebé, eso tampoco te va a sumar nada. Eso no te suma en nada.
0: No, y oye, y el niño, lo ve bonito y todo eso. Ay, sí, ir ahí donde hay mucha luz y todo eso. Pero cuando eso se vuelve trabajo,
2: sí.
0: de que hay que ir, no, pero que yo quiero jugar PlayStation, hay que ir a trabajar.
2: Yo tengo
0: hay que
2: tarea.
0: Exacto, yo tengo tarea. Yo tengo con mis amiguitos. No, hay que ir. Ya ahí, las luces no te dan gusto ahí.
2: No.
0: Ya tú vas forzado. Uh-huh. Ah, y entonces tú como papá, o la gente como papá, es que el niño tiene talento. Sí, pero la va a pagar caro. Uh-huh. La va a pagar muy caro.
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0: Tú dirás, bueno, Francisco, entonces, ¿cómo se crean los ídolos? Y cómo, bueno, tal vez así, pero...
2: Así, como ustedes lo están viendo,
0: como Britney Spears. También.
2: Así, así mismo, como son ellos, así.
0: Así que usted lo quiere.
2: Exacto.
0: Así
2: usted está dispuesto porque ellos tampoco quizás no querían estar dispuestos, pero tuvieron que estar dispuestos.
0: No, el niño está muy contento mientras esté conociendo famoso. Y cuando sea por gusto, pero cuando a él le digan, hay que ir a cantar, no, cantar. No,
2: yo
0: porque
2: estoy
0: yo no quiero, estoy cansado. Lo sentimos mucho, mi hermano.
2: Para.
0: Hay que ir a cantar. Uh-huh. Entonces ya ahí empieza el forzar al niño, ahí empiezas tú como explotador, ahí empieza. Entonces tú dices, bueno, pero ¿qué está viviendo del talento del hijo? Bueno, él no tiene talento, ¿qué hacemos?
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0: ¡Ey! ¿Qué hacemos?
2: El explotador no tiene talento, bueno, si no hubiera talento, problema.
0: Es lo que sabe guiar al talento.
2: Exactamente.
0: Y puede ser que sin esa persona, esa pieza incómoda, le decimos al explotador, pero no, si esa pieza incómoda no existiera, él no llega.
2: No,
0: es
2: no
0: posible,
2: llega.
0: Es posible que no llegue.
2: Lo más probable que no llegue. Señores,
0: miren un documental. Yo he visto parte de Rafael Nadal. Uh-huh. Hizo un documental ahora. Y para que ustedes entiendan, quien manejó a Rafael Nadal fue su tío, Tony. Uh-huh. Que su papá le dijo, Tony, encárgate de él. O sea, su papá. Uh-huh. Le dijo, mira, Tony. Pues Tony parece o que sabía de eso o tenía la línea. Y, señores, es tu tío. Pero a veces Rafael lo dice ahí, Nadal, a veces no quería ni verlo.
2: Claro.
0: Pero... tú le preguntas al tío y dices, ah, pero ¿qué tiene que oír lo que tiene que oír?
2: Y punto. Como el jefe. Y
0: exacto.
2: Ya.
0: Entonces, la relación es incómoda. Uh-huh. La relación es incómoda. Y nadie llega a ese nivel sin dar el extra.
2: Uh-huh. No hay forma.
0: Sin dolor. Nadie llega sin dolor. Bueno, hablamos de Michael Jackson. Vámonos a la pausa. Regresamos.

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0: Tan solo un beso ahí estaba sonando cuando ya es la 1:45 minutos. José Julio anda por ahí, ¿por Meme aquí? Anda por acá. Hemos estado hablando de energías.
1: Ay, sí.
0: Hoy es el Día Mundial de los Tambores Metálicos. Oh. ¿Cuáles son los tambores metálicos?
1: ¿Y cuál será, mira, la energía de esos tambores?
0: Eso que usan los brasileños y todo eso.
1: Okay.
0: Hoy es el Día de los Tambores Metálicos, es decir, pero aquí no usan esos.
2: Claro, claro que
0: sí. Sí.
1: Esa es la banda que hace.
0: No, no, no, eso no son eso. Esos son, esos son, lo que yo le estoy enseñando a ustedes son de metal completo. El que ustedes me están diciendo es de metal, pero tiene la parte de. Exacto.
1: No.
0: Muy diferente. Los brasileños usan mucho, los suramericanos usan mucho eso.
1: Pero wow, un día mundial para eso. Wow, felicidades a todo el que toque el tambor metálico.
0: Pero vea que el día de la guira no existe, José.
1: ¿Tú estás seguro?
0: No, no, el día de la guira no existe, que yo sepa.
1: Vamos a ver.
0: Juan Bosch tal vez lo tenía muy presente.
1: El día de
0: el profesor.
1: Guira.
0: Que decía que él no decía que el guirero no era músico, José. Que no leía música el guirero.
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2: Claro que sí.
0: ¿Qué fue? Cuidado.
1: ¿Qué fue?
0: Cuidado.
1: Estamos al aire.
0: Bueno, José, vámonos con el propósito del día entonces, ¿te parece?
2: Sí.
0: ¿Y qué fue lo que viste? ¿Qué fue lo que viste?
2: Suerte que veo antes de leer.
0: Sí, suerte que lee. Hay gente que lee de un tiro, José.
2: Sí.
0: Bueno, hoy es martes, señores, martes 11 de agosto y nosotros ya llegamos a la parte final de Muy Diferente Radio. Recordándoles que el clima está muy cambiante, en algún momento el solazo, la lluvia, sí. Es bueno seguir las cuentas oficiales del Indomet, del COE, seguir a Jean Suriel, a Ariel Manzanillo, mi amigo, que lo sigan, para que usted esté enterado y no le sorprenda de un momento, y esta lluvia, bueno, pues usted no vio el estado del tiempo,
1: sí.
0: Tiene que verlo, y como dijo Meme, mucho calor hace, hidrátese, cómprese su agua termal.
1: Por favor.
0: Y su protector solar.
1: Y báñese dos veces al día, no más.
0: Ok. Para lo que nos bañamos más de dos veces. Yo no me baño, yo me mojo.
1: Ella dijo que tampoco.
0: Exacto, pero yo me baño dos veces. O sea, lo que es bañarse. En la mañana y en la noche. Bueno, si tengo algo que hacer de trabajo en la tarde, lleva baño también.
2: Claro.
0: Y cuando regrese, qué desastre. Hay que ver el tiempo que uno utiliza en el baño, José.
2: Mucho.
0: Hay gente, bueno, sin celular dura menos.
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0: El que va al baño sin celular dura menos.
1: No existe, yo no puedo.
0: No. Uh-uh. Pero la gente se queja y habla caballada. La gente antes iba con un periódico al baño.
1: Bueno, pero ya no está.
0: No. Estoy a favor del que va con un celular.
1: Okay.
0: Porque antes había gente que es de mucho rato sentarse para ellos y se llevaban un periódico.
1: Uh-huh.
0: Y leían periódicos.
1: Y revistas.
0: No era solo el periódico para tal. Por eso en los baños hay revistas.
1: Sí.
0: Hay gente que se sienta. Hay
1: antes,
0: gente que tiene.
1: Mira ahora que tú lo dices. Antes todos los baños tenían como el porta.
0: El porta revista. Para baño. En decoración salía
1: es
0: eso.
1: Verdad.
0: Y aquí para la revista.
1: Mira, yo no me acordaba de
0: entonces,
1: eso.
0: Entonces, ¿qué es lo que la gente fuñe? Que la gente va con un celular al baño.
1: ¿Verdad?
0: ¿Y qué es lo que
1: pasa?
0: ¿Eh? Es cierto, sí, que duras más.
1: Sí.
0: Pero igual con el periódico. Igual con la revista.
1: Claro.
0: Porque tú, a la espera de poder solucionar tu situación ahí, vas leyendo.
1: Claro, aprovechando
0: el
1: tiempo.
0: Hay gente que tiene paciencia, hay gente que no tiene paciencia.
1: Multitasking.
0: Pero el asunto del celular, eso no es nuevo, el durar mucho tiempo en el baño, ¿eh?
1: No.
0: Eso no es nuevo. La gente, periódico o revista. Y había un porta revista en el baño.
1: Sí.
0: Lo había.
1: Mira, ahora que tú lo dices. Que no, es verdad.
0: Es decir, que cada vez que alguien le diga a usted, tú sí dura, eso es por estar con el celular. Y usted cuando chiquito estaba con el periódico.
1: Y nosotras leyendo la misma revista por un mes entero.
0: Sí, era
1: eso
0: así.
1: Eso era increíble.
0: Era así.
1: Leíamos lo mismo.
0: Lo mismo, porque era esas revistas venían mensual.
1: Mensual.
0: La Cosmopolitan, la variedad de. Bueno, es juvenil.
1: De juvenil.
0: La tú, exacto. Esas revistas venían aquí a librerías específicas.
1: Sí,
0: sí.
1: En algunos supermercados.
0: La Vanidad, la Ola, la revista Ola que ahora tuve dominicana incluso. Esa revista Hola, que es grandísima, recuerdo yo que tenía una, tengo una prima que se la mandaba de Estados Unidos a mi mamá.
1: Sí.
0: Y le mandaba, por ejemplo, tú viajabas a Estados Unidos, le mandaba 4 y 5 revistas Vanidades, Cosmopolitan, porque eso aquí no llegaba.
1: Y uno leía los chismes de los...
0: De los famosos.
1: Los famosos de Estados Unidos.
0: Para
1: de
0: tú enterarte que un famoso le pegó cuernos a la mujer, era en la revista. Ahora sale la foto del tipo primero. Sí. Alguien que lo vio.
1: Para que sea.
0: Es así, señores. El mundo es... Tú, bueno, tiene formas de ir más rápido en tu quehacer, pero la gente hace lo mismo. Sí. El que es chismoso ahora y era chismoso antes. El que seguía la vida de los famosos no la sigue ahora, la seguía antes.
1: Sí, sí, sí.
0: Lo que pasa es que antes tú veías la vida de las estrellas, veías la vida de los reyes, de la realeza. Ahora tú ves la vida de todo el loco viejo que la quiera subir.
1: Claro.
0: Hay gente que ve la vida de todo el influencer.
1: Claro.
0: O sea, óyeme. Pero
1: pasión por el chisme.
0: Influencer no, creadores de contenido.
1: Sí.
0: Influencers son muy pocos.
1: Es verdad, porque para
0: eso es lo mismo. Eso es lo mismo que comunicador o persona que habla por un micrófono.
1: Sí.
0: No, usted no, ese título usted ni, no es por estudio, ni siquiera por profesión lo hace. Entonces hay gente que es más creador de contenido que influencer.
1: Sí, sí.
0: Entonces,
1: y está bien.
0: Está perfecto.
1: Está súper bien.
0: No, no, lo malo es que tú siendo creador de contenido te creas influencer. Sí, porque hay gente que sigue tu contenido y necesariamente no hace lo que tú haces.
1: No.
0: Entonces, ¿en qué me está influenciando?
1: Sí, exactamente.
0: O sea, a menos que tú hagas chistes, yo me río.
1: Y que tú, y que todo está en la perspectiva en que tú lo veas, porque hay creadores de contenido que tienen mucho, si te va al nivel de dinero, sí, tienen muchísimo más dinero que influencer.
0: Sí, exacto, ¿verdad? Exacto.
1: Porque o sea, señores, no se sientan mínimos.
0: No, hagan su contenido, olvídense de eso. El propósito del día lo tiene José Julio. Gracias a...
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0: Díganos el propósito del día, señor José Julio.
2: Paso a paso, día a día.
0: Pero no se acelere, ahí, ya. No se acelere. Y el propósito del día llegó a ustedes gracias a...
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0: Debería caer una lloviznita ahora como de
1: oso. No, no, no.
0: No.
1: No.
0: Vamos.
1: En la noche cuando todo el mundo está en su casa. Ya.
0: Ay, qué linda.

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0: dijeron que tú metes mano. ¿Quiénes son los que comandan una nueva generación? 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